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3: Bueno, hermanitos, aquí estamos hoy, mi túnica de color amarillo, mi rosario sagrado y toda mi sabiduría natural hacia usted, aquí está para dar y entregar. Ya veros, la radio se hizo para eso, es un medio de comunicación y transmito mi mensaje, sí, ese mensaje para decirle a aquel ser humano que no encuentra la salida al problema, que nos llame. Abra los ojos a tiempo si usted es víctima de trabajos de magia negra, si a usted lo han envidiado, le han conjurado su tierra, sus animales, sus sembrados, mire cómo lo han maldecido a la pobreza en general. Llámenos porque le hacen perder el hogar, mire la salud, mire hermano su cuerpo, mire su vida, todo está al revés y hay mucha gente que aún no sabe quién lo tiene así. 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Vamos al aire con primer llamada hoy viernes aquí en Radio Sensitiva.
4: Sí, bueno.
5: Hola, maestro, soy Josefina García.
4: Hola, hijita, ¿es la primera vez que se comunica a este espacio radial?
5: Sí, maestro, es la primera vez, lo estuve escuchando y de verdad muchísimas gracias por haber atendido mi llamada.
4: Bueno, hijita, estamos para guiar, para orientar, tenemos mucha sabiduría y conocimiento, somos libro abierto para responder a toda pregunta, inquietud, dificultad que usted traiga. Hijita, la fecha de nacimiento, por favor, que vamos a consultar si es por usted o no sé, hijita, hacia quién quiera realizar este estudio espiritual.
5: Pues mire, maestro, más que nada hablo por mi hijo. Él se llama Francisco Bautista. Es del 5 de marzo de 1999.
4: Bueno, hijita, vamos a colocar la fecha de nacimiento de él en nuestro pergamino sagrado. También vamos a mirar nuestro tarot cósmico espiritual de los ángeles, a través del cual vamos a hacer esta exploración, y también con nuestra palmistri sagrada. Lo importante es encontrar la solución. Oye, hijita, me va a hacer un favor, sí. Me va a colocar ahí el nombre de su hijo en su pensamiento. Sí. Por favor, bien concentrada. Vamos a hacer este estudio rápidamente, hijita. Simplemente vamos a ver las cartas. Vamos a buscar la manera de que estas nos hablen, nos guíen, nos oriente, hijita. Vamos a ver las dos, tres primeras cartas en relación a el planeta regente de él, que es Júpiter. Y vemos, hijita, lo que es la línea de la salud y la línea, hijita, del poder o la capacidad de atracción. Vemos un daño general en la línea de la salud porque vemos que él sufre últimamente de ataques de pánico, ansiedad, depresión. Y esto lo lleva como a refugiarse en el vicio del alcohol, ¿cierto, hijita?
5: Sí, la verdad, pues él anda ahorita en con una mujer casada, pues se pone, toma muchísimo, incluso yo lo he visto que se droga y últimamente pues hasta me he querido golpear. Y pues la verdad yo no sé qué hacer con el maestro y quisiera que usted me ayudara a saber qué está pasando con él.
4: Bueno, hijita, pues lo que está pasando es un proceso de ansiedad, como le explico, vemos, hijita, a través de nuestro tarot cósmico espiritual de Los Ángeles, un daño, una afectación al campo de la atracción. Mire, hijita, a él lo están trabajando. Y lo está trabajando la mujer, hijita, con la que él está saliendo. Una mujer mayor, hijita, puede ser hasta la madre de él. Usted le ha hablado bastante que, pues, qué hace ahí. Y él dice que no sabe y que cuando se aleja de ella, como que se siente desesperado y corre a buscarla. Es por eso que ustedes han tenido mucho pleito, hijita. Incluso se ha comportado agresivo con usted. No oye, no entiende ninguna palabra, ningún consejo. Y pues, lastimosamente, lo que más le duele a una madre es un hijo, ¿no?
5: Sí.
4: Bueno, hijita, las cartas no mienten, la palmistre tampoco y mi estudio a través de mi pergamino sagrado, mucho menos. Aquí, hijita, hay que revertir todo ese proceso maligno que le está echando a perder a su hijo. Y para eso, usted debe acercarse a mi santuario hogar para poder hacer un proceso místico de reversión a través de los cirios benedictinos. Los cirios benedictinos ayudan a desmalificar, hijita, lo que es el campo energético de un ser humano, como el de su hijo, que está afectado, dañado, a través de un manto de negatividad. Hijita, usted tiene que hacerme el grande favor y servicio de traerme una fotografía de él, porque él no oye, no entiende y no recibe consejos. Si usted le platica y le dice, él no va a venir, ¿sí? Entonces, hijita, lo primero es traer la foto, traer 3 veladoras blancas de vaso, ¿sí? Fotografía y 3 veladoras blancas de vaso aquí a mi santuario hogar. Cuando yo le cure a su hijo, usted me va a dar un testimonio de fe, un testimonio de agradecimiento de que sí le ayudé, de que sí le serví, ¿yo?
5: Claro que sí, claro.
4: Bueno,
5: que
4: hijita,
5: sí,
4: verdad, entonces, ahí estaré. Quédese en la línea para decirle los materiales, rectificarlos y darle, hijita, lo que es la dirección y el día de su cita, ¿oyó?
5: Claro que sí, le agradezco muchísimo, aquí espero.
4: Bueno, Dios la bendiga, un abrazo.
5: Gracias.
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4: Recuerde, aquí tenemos el secreto, la planta. 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Muchos de ustedes han perdido el hogar, la vida de pareja. Mire, hermano, hermana, estar sin salud, créame que es para mí, creo yo, lo más fatal en un ser humano. Se puede tenerlo todo, pero la salud no se compra. Vida no hay sino una. Y si usted hoy no lucha, mañana no sabe si pueda usted despertar. 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Hoy es viernes cabalístico. Le recuerdo, el día sábado y domingo estamos en ceremoniales de atención al público aquí en mi santuario de Ritualicas en Marabatío. 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Me despido el viernes cabalístico, un feliz fin de semana, que Dios me los bendiga.
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1: ¿Qué tal, amigos de Ciudad Hidalgo y Marbatío? Yo soy Chuy Morales y estas son las noticias. La coalición inmigrante de Nueva York denunció el miércoles la tercera muerte de un inmigrante detenido en el Centro de Servicio de Inmigración y Aduanas, el ICE por sus siglas en inglés, en Nueva Jersey, y ocurrida en julio antes de la del salvadoreño Edwin López Cornejo. Aunque no se conoce la identidad del fallecido, se trata de la tercera muerte de un inmigrante, junto a la de López Cornejo el 1 de agosto y la del haitiano Jean Wilson Brunt a la mitad de diciembre de 2025, y en todos los casos sufrieron aparentemente emergencias médicas. La coalición se hizo eco de una de las declaraciones del congresista Rob Méndez, que publicó en su cuenta de X tras una visita no anunciada al centro el pasado lunes con el motivo de la muerte de López Cornejo. Mario Delgado, titular de la Secretaría de Educación Pública, detalló que las escuelas militarizadas pueden acceder a un proceso de regularización para seguir brindando servicios educativos tras la muerte de un adolescente de 13 años durante un curso de verano en el centro de este tipo en Tamaulipas. Durante la 77ª Reunión Nacional Plenaria Ordinaria 2026, el Consejo Nacional de Autoridades Educativas, el funcionario federal afirmó que en México no puede existir el concepto de escuelas militarizadas, al dejar en claro que esta figura no está contemplada en la legislación educativa ni es compatible con los principios de la nueva escuela mexicana. El titular de la SEP señaló que las escuelas donde se acrediten actos de maltrato, abuso o cualquier práctica que vulnere los derechos de las y los estudiantes deberán ser sancionadas conforme a la ley. Tres jóvenes que viajaban en una canoa cayeron al lago de Pátzcuaro tras volcar la embarcación y uno de ellos perdió la vida ahogado, informaron autoridades policiales y de rescate. El hecho ocurrido el martes alrededor de las 19 horas en el mencionado manto acuífero trascendió que los muchachos habían salido de la isla de Janitzio y se dirigían a la comunidad de Tecuena, pero durante el trayecto ocurrió el percance. Los sobrevivientes lograron ponerse a salvo y solicitaron ayuda. Posteriormente acudieron patrulleros locales y socorristas para emprender la búsqueda del ahora finado, identificado como Moisés, de 16 años de edad. Hasta aquí la información. Le invito a quedarse en la programación musical del 91.9 en Ciudad Hidalgo y del 88.3 en Marbatío. Yo soy Chuy Morales.
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0: 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Son las 7 con 3 minutos. 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
1: Les voy a contar la historia de dos muchachos que en su juventud solían llevar serenata a la misma chica. El tiempo los separó y fue también el tiempo el que se encargó de reunirlos otra vez. Y esto fue lo que sucedió al reencuentro.

0: Son las 7 con 22 minutos.
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0: Son las 7 con 39 minutos.
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Les comparto, queridos hermanos, la reflexión del Evangelio de este viernes. Según San Mateo, en aquel tiempo Jesús dijo a sus discípulos: el que quiera venir conmigo, que renuncie a sí mismo, que tome su cruz y me siga. Pues el que quiera salvar su vida la perderá, pero el que la pierda su vida por mí la encontrará. ¿De qué le sirve a uno ganar el mundo entero si pierde la vida? ¿Y qué podrá dar uno a cambio para recobrarla? Porque el Hijo del Hombre ha de venir rodeado de la gloria de su Padre, en compañía de sus ángeles, y entonces dará a cada uno lo que merecen sus obras. Les aseguro que algunos de los aquí presentes no morirán sin haber visto primero llegar al Hijo del Hombre como Rey. Palabra de Dios. Jesús no suaviza las condiciones para seguirle, no nos miente, Él es muy claro, es transparente. Y él establece tres verbos imperativos que transforman la existencia. Veamos, primero, niéguese a sí mismo. Esto no significa destruir nuestra personalidad o caer en el desprecio propio, más bien significa destronar el ego. El pecado original nos hace vivir como si fuéramos nosotros el centro del universo. Entonces, negarse a sí mismo es abdicar de ese trono falso para que Dios sea, pues, el centro de nuestra vida, para que el hermano tenga espacio en nuestro corazón. Segundo, dice Jesús también, tome su cruz. La cruz en tiempo de Jesús no era un adorno, era el patíbulo de los condenados. Tomar la cruz implica aceptar las consecuencias de la fidelidad a Dios. Ser fieles a Dios tiene consecuencias, claro que sí. Es el peso de la coherencia cristiana en un mundo totalmente hostil. El perdón cuando queremos vengarnos, la honestidad cuando el engaño es más lucrativo, la paciencia en la enfermedad, en el servicio silencioso. Y tercero, sígame. La cruz sin Jesús es puro masoquismo. El sufrimiento por sí mismo, eso no salva. Lo que salva es el amor que se entrega. Pero seguir a Jesús significa caminar pisando sus huellas con la certeza de que el camino que pasa por el Viernes Santo termina inevitablemente en el Domingo de la Resurrección. Jesús utiliza una metáfora de mercado sumamente gráfica. ¿De qué le sirve a uno ganar el mundo entero si pierde la vida? Nos pasamos los años, los muchos años intentando asegurar el futuro, acumulando títulos, la aprobación social, bienes materiales o seguridad digital. Sin embargo, el Señor nos recuerda que la vida verdadera, el alma, la identidad eterna, no se puede comprar ni asegurar con monedas terrenales. Tratar de salvar la vida, reteniendo el control absoluto y evitando cualquier sacrificio, solo conduce a una existencia estéril, una existencia vacía. Al final del camino nos presentaremos ante el Hijo del Hombre con las manos vacías de bienes mundanos, pero llenas de los gestos de amor, pues que hemos sembrado durante toda nuestra vida. Sí.

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0: Son las 8:02. 9 años representan miles de canciones, miles de sonrisas, muchas emociones compartidas. 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
1: Otra más de las cumbias originales, sus compas de Fuerza Régida y Grupo Frontera. Vuélvele a marcar, compa Carlos.

0: Son las 8 con 19 minutos.
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0: Son las 8 con 40 minutos.
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Son las 9:03. 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

0: Son las 9 con 18 minutos.
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Son las 9:41. 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

Son las 10 con un minuto. 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

0: Son las 10 con 18 minutos.
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0: Son las 10 con 39 minutos.
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2: ¿Sabes qué están leyendo algunos jóvenes cuando se encierran horas con el celular? No siempre son memes o videos graciosos. En ciertos rincones de internet existe un mundo donde el odio hacia las mujeres se disfraza de fraternidad masculina,
3: donde la frustración se convierte en resentimiento organizado
2: y donde los discursos de odio en línea ya han cruzado la pantalla para convertirse en violencia real. Ese mundo tiene nombre. Se llama Manósfera. La Manósfera es un ecosistema de foros, redes sociales y blogs donde se promueven la misoginia, el antifeminismo
3: y una masculinidad que se siente amenazada.
2: Dentro de ella habitan los llamados incels, que significa célibes involuntarios, hombres que se describen como incapaces de tener pareja y que culpan a las mujeres de su situación. Entre ellos, manejan un lenguaje propio, llaman chat al hombre exitoso con las mujeres, Stacy, a la mujer atractiva que consideran inalcanzable.
3: Y se llaman entre sí broncels, hermanos incels.
2: Puede sonar a jerga inofensiva, pero no lo es. En 2018, un hombre influido por esta ideología atropelló a varias personas en Toronto, Canadá, dejando 10 víctimas mortales. En algunos de estos espacios, no solo se comparte frustración,
3: se alienta abiertamente a la violencia.
2: ¿Pero por qué ocurre esto? Los especialistas del Programa Universitario de Estudios sobre Democracia, Justicia y Sociedad de la UNAM identifican 3 factores. Primero, la frustración captada por los algoritmos. Las plataformas digitales detectan la dificultad de estos jóvenes para establecer vínculos afectivos y les ofrecen contenido cada vez más radical. Segundo, el mandato patriarcal, la creencia de que el hombre merece el cuerpo de la mujer y que si no hay conquista, surge el deseo de destrucción. Y tercero, el antifeminismo digital, una reacción organizada para frenar el avance de los derechos de las mujeres. Lamentablemente, el discurso de odio ha cobrado vidas en México. La tragedia en el Colegio de Ciencias y Humanidades, Plantel Sur, y la pérdida de 2 profesoras en Michoacán son llamadas de atención sobre cómo las ideologías misóginas promovidas en redes sociales se materializan en agresiones letales. La solución no puede ser solo policial. Se necesita desactivar el mandato patriarcal desde la raíz. Crear espacios de escucha colectiva para que los jóvenes transiten su dolor y su frustración sin recurrir a la agresión. Atender la salud mental de quienes están en riesgo de radicalización.
3: Y de construir el mito de la conquista masculina.
2: Enseñando a gestionar el rechazo sin convertirlo en odio. La manósfera no es un problema lejano ni ajeno. Está en el celular de nuestros hijos, alumnos, vecinos. Pregunta, escucha, observa. Porque como advierte la ONU, las narrativas de estos espacios ya no se limitan a nichos de internet. Están influyendo en la forma de pensar, de votar y de tratar a los demás. El silencio no es neutralidad, es complicidad. Con información de la doctora Rosaura Martínez Ruiz, de la Facultad de Filosofía y Letras de la UNAM. Un guión de Leonardo Santiago, con información del portal Ciencia UNAM. Les saluda Mónica Genis.
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Señor mío y Dios mío, al terminar esta jornada, te doy gracias por regalarme este momento de serenidad, de paz y de consuelo. Tú sabes cómo ha estado mi día, sabes de los dolores, de los miedos, de las inseguridades, de los problemas, de los ataques, de todo lo que he vivido hoy. Y por eso, sabes que necesito de tu ternura y de tu amor para recuperarme y tener fuerzas para seguir adelante. Pero también sabes de todas las cosas buenas que me pasan, los triunfos, las fiestas, las caricias, las personas que amo. Y por eso, sabes que necesito ser agradecido para valorar cada una de estas manifestaciones. Por eso en esta noche te suplico que me des un corazón capaz de valorar cada una de las situaciones que me das, saber amar a las personas que están a mi lado. Dame fuerza para estar presto a cada una de las batallas que mañana tengo que enfrentar.

0: últimos del Topo Chico y los Rugar en acción.
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0: Es la una con un minuto.
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Es la 1:41. 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

0: Son las 3 en punto.
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Son las 3 con 19 minutos. 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

0: 12 a llegar.
1: 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Son las 4 con un minuto. 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

Son las 4 con 19 minutos. 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

0: Padre nuestro que estás en el cielo, santificado sea tu nombre. Venga a nosotros tu reino, hágase tu voluntad, así en la tierra como en el cielo. Danos hoy nuestro pan de cada día, perdona nuestras ofensas, así como también nosotros perdonamos a quienes nos ofenden. No nos dejes caer en tentación, y líbranos del mal. Amén.
1: Dios te salve, María, llena eres de gracia, el Señor es contigo, bendita tú eres entre todas las mujeres, y bendito es el fruto de tu vientre, Jesús. Santa María, Madre de Dios, ruega por nosotros pecadores, ahora y en la hora de nuestra muerte. Amén. Cuando María ruega, todo se obtiene, nada se niega.
0: Gloria al Padre, gloria al Hijo y gloria al Espíritu Santo. Como era en un principio, ahora y siempre, por los siglos de los siglos. Amén.
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0: Son las 5:40.
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1: A esta hora del día, los maestros de la congregación Luz de Vida damos respuesta a sus cartas. Mucha atención al siguiente caso que podría ser el suyo o uno parecido. La carta dice lo siguiente: señores maestros, soy un hombre de 65 años, muy trabajador. Siempre he llevado el sustento a mi hogar. Hemos vivido bien, pero desde hace un tiempo para acá me he venido sintiendo muy mal de salud. Me están saliendo unas manchas en las piernas y siento mucha debilidad y punzadas fuertes en el corazón. Mi esposa me recomendó que los consultara porque ella les tiene mucha fe. Espero su pronta respuesta. Mi nombre es Antonio. Por favor, no diga mi fecha de nacimiento. Respetado consultante Antonio, ya hemos estudiado tu carta y efectivamente vemos muchos problemas de salud. Además, podemos ver que fuiste víctima de un robo. Para ser más exactos, se perdieron en tu casa unas alhajas y 50 mil pesos en efectivo. Así que vamos por partes. Esos problemas de salud que estás teniendo son causados por un mal puesto, por un trabajo de hechicería que te colocaron, amigo, hace un buen tiempo. Y también me doy cuenta, hijo, que tú fuiste donde unos curanderos, pero no te solucionaron el problema de raíz. Únicamente te calmaron un poco las dolencias, pero con el tiempo volvieron a aparecer. Y es por eso que estás en este momento sintiéndote nuevamente enfermo y empeorando cada día. Si no te tratas este problema pronto, vas a quedar postrado en una cama y muy probablemente te dé una embolia cerebral. Así que te voy a dar cita para mañana mismo para curarte ese mal desde la raíz y recuperes nuevamente tu salud. Ya en cuanto al robo que te han hecho, eso lo está haciendo el novio de tu nieta, que tiene esas malas costumbres de adueñarse de lo que no es de él, adueñarse de lo ajeno. Esto debe manejarlo con tranquilidad. Acá les daré una orientación de cómo solucionar esto también, sin que pase a ser un gran problema. Espero haberte dado respuesta clara y te espero en mis oficinas, Antonio.
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3: Son las 6:03. 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

Son las 6 con 18 minutos. 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
2: ¿Alguna vez has escuchado a alguien decir, me cayó la solitaria y no sabía si era un chiste o algo real? Pues es muy real. La solitaria es un parásito que puede medir hasta 7 metros de largo. Imagínate un gusano del tamaño de un poste de luz viviendo dentro de tu intestino. Pero lo más preocupante no es eso. Lo peor ocurre cuando sus larvas llegan al cerebro. Su nombre científico es Tenia solium y su ciclo de vida es un viaje complicado entre cerdos y humanos. Todo empieza cuando un cerdo criado en traspatio y sin control sanitario come algo contaminado con heces humanas que contienen huevos del parásito. Dentro del cerdo, esos huevos se convierten en larvas que se alojan en los músculos. Si una persona come esa carne cruda o mal cocida, las larvas llegan a su intestino, se pegan a la pared y crecen hasta convertirse en el gusano adulto, la famosa solitaria. Eso se llama teniasis. Pero si lo que una persona ingiere no son las larvas, sino los huevos del parásito, por agua o alimentos contaminados, el asunto se pone grave. Las larvas pueden viajar por la sangre y alojarse en músculos, ojos o, en el peor de los casos, en el cerebro. A eso se le llama cisticercosis. Y cuando llega al cerebro, se convierte en una neurocisticercosis, la forma más peligrosa. Puede provocar epilepsia, dolores de cabeza intolerables e incluso la muerte. De hecho, es la primera causa de epilepsia adquirida en adultos en muchas regiones del mundo. Este parásito tiene un truco maestro. Es capaz de engañar al sistema inmunológico, transformando la respuesta inflamatoria del cuerpo en una respuesta antiinflamatoria que le permite vivir años dentro de los tejidos sin causar síntomas. Es como un intruso que entra a tu casa, desactiva la alarma y se queda viviendo ahí sin que te des cuenta. El problema está ya cuando la larva muere, ya sea por medicamentos o por edad, y libera sustancias que desatan una inflamación brutal en el cerebro. Paradójicamente, muchas veces los síntomas más graves no los causa el parásito, sino la propia defensa del cuerpo al intentar eliminarlo. En México, los casos de cisticercosis han bajado mucho en las últimas décadas. Hoy se reportan menos de 300 al año. Pero la enfermedad no ha desaparecido. La Organización Mundial de la Salud la tiene entre sus prioridades de eliminación para América hacia 2030. Y es que persisten comunidades donde la falta de agua potable, el manejo inadecuado de excretas y la crianza de cerdos sin control sanitario mantienen vivo el ciclo del parásito. Mientras tanto, se investigan moléculas del parásito que podrían convertirse en blancos para terapias más precisas, que ataquen al invasor sin desatar la tormenta inflamatoria. Erradicar la cisticercosis no depende solo de eliminar un parásito, sino de transformar las condiciones que le permiten existir. Cocinar bien la carne de cerdo, lavarse las manos, tener acceso a agua limpia, suena sencillo. Pero para millones de personas en México todavía no lo es. La lucha contra la solitaria es una lucha contra la desigualdad. Con información de la doctora Lucía Jiménez García, de la Facultad de Medicina de la UNAM. Les saluda Mónica Genis.
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1: ¿Qué tal, amigos de Marabatío y Ciudad Hidalgo? Yo soy Chuy Morales y hoy es sábado 8 de agosto del 2026. Es el Día Internacional del Gato. Es el día 220 del año y faltan 145 días para terminar el 2026. El dólar se cotiza en 17 pesos con 14 centavos. Hoy felicitamos a todos los que se llaman Domingo, Siriacos, Emilianos, Eusebios, Marinos, Severos y Bonifacias. En Marabatío hay una probabilidad de lluvia del 58%. La máxima será de 23 grados, la mínima de 11. En Ciudad Hidalgo, la máxima será de 23 grados, la mínima de 11 y la probabilidad de lluvia es del 83%. Estas son las noticias. La Secretaría de Marina, la SEMAR y la Secretaría de Seguridad Pública de Michoacán desmintieron la existencia de un supuesto reporte de inteligencia sobre un plan para atentar contra Carlos Manso, versión difundida por la periodista Anabel Hernández en su podcast Narcosistema, y señalaron que dicha información carece de sustento oficial. A través de una nota aclaratoria emitida este 7 de agosto, la Secretaría de Marina negó categóricamente ser fuente de la información mencionada en un video publicado el 6 de agosto de 2026 en el canal de YouTube Narcosistema con Anabel Hernández. De acuerdo con la aclaración, alrededor del minuto 1:36 del video se afirma que fuentes de inteligencia de la Secretaría de Marina habían revelado que el homicidio de Carlos Manso fue ejecutado mediante un complot. Al respecto, la dependencia federal señaló que no existen reportes institucionales que respalden dichas afirmaciones. La Secretaría de Seguridad Pública de Michoacán también se pronunció sobre el contenido difundido y sostuvo que la información relacionada con un supuesto plan para atentar contra Carlos Manso es falsa. La dependencia estatal destacó que la propia Secretaría de Marina precisó que no fue la fuente de esa versión y que no existen reportes institucionales que la sustenten. A partir de la entrada en vigor del nuevo acuerdo publicado el viernes en el periódico oficial del estado de Michoacán, la tarifa general del transporte público colectivo en la entidad pasará de 11 a 12 pesos. La actualización representa un incremento de un peso y aplica para los servicios de transporte de movilidad motorizada mediante transporte colectivo de media y baja capacidad, tanto en la modalidad urbana como suburbana. El ajuste quedó establecido en el dictamen correspondiente, cuyo artículo tercero determina que el costo por el servicio pasará de 11 a 12 pesos a partir de que entre en vigor el acuerdo. Sin embargo, el incremento contempla algunas excepciones y tarifas preferenciales. De acuerdo con el artículo cuarto, las niñas y niños menores de 3 años estarán exentos de pago. La misma disposición contempla a las personas con cáncer que cuenten con la acreditación correspondiente expedida por el Centro Estatal de Atención Oncológico de la Secretaría de Salud de Michoacán o por el organismo público o privado que esta institución designe. En estos casos, los usuarios podrán utilizar las modalidades de transporte contempladas en el dictamen sin pagar tarifa alguna. Por otra parte, el acuerdo establece que los adultos mayores y las personas con discapacidad mantendrán una tarifa preferencial de 11 pesos, por lo que para estos sectores no aplicará el aumento de 12 pesos. El documento también advierte que los concesionarios y conductores que incumplen con las disposiciones establecidas serán sancionados conforme a lo previsto en la Ley de Movilidad y Seguridad Vial del Estado de Michoacán de Ocampo, así como las demás normas aplicables. Las sanciones correspondientes podrán aplicarse sin prejuicio de aquellas que resulten procedentes cuando exista concurrencia de infracciones por parte de los conductores de vehículos destinados al servicio de transporte público. El gobierno de Estados Unidos anunció la reanudación parcial de sus actividades oficiales en Michoacán a partir de este sábado 8 de agosto como resultado de los avances en materia de seguridad y la coordinación con autoridades mexicanas, medida que permitirá avanzar en la normalización de las actividades vinculadas con la exportación del aguacate michoacano. A través de un comunicado, el embajador de Estados Unidos en México, Ronald Johnson, informó que las operaciones estadounidenses se reactivarán parcialmente en los municipios de Tancítaro, Tacámbaro y Uruapan, así como en el corredor carretero entre Morelia y Pátzcuaro. La decisión, señaló, responde a los compromisos asumidos por el gobierno de México, las medidas de seguridad implementadas en Michoacán y la evaluación permanente de las condiciones en las zonas donde se desarrollan las actividades relacionadas con la inspección y la exportación agrícola. Hasta aquí la información. Le invito a quedarse en la programación musical del 88.3 en Marabatío y del 91.9 en Ciudad Hidalgo. Yo soy Chuy Morales. Más adelante tendré más para usted.
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0: Son las 7:05. 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
3: Son las 7:42.
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0: Son las 8 con 6 minutos. 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
6: Son las 8:23. 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
4: A esta hora del día, los maestros de la congregación Luz de Vida damos respuesta a sus cartas. Mucha atención al siguiente caso que podría ser el suyo o uno parecido. La carta dice lo siguiente: señores maestros, soy un hombre de 65 años, muy trabajador, siempre he llevado el sustento a mi hogar, hemos vivido bien. Pero desde hace un tiempo para acá me he venido sintiendo muy mal de salud. Me están saliendo unas manchas en las piernas y siento mucha debilidad y punzadas fuertes en el corazón. Mi esposa me recomendó que los consultara porque ella les tiene mucha fe. Espero su pronta respuesta. Mi nombre es Antonio. Por favor, no diga mi fecha de nacimiento. Respetado consultante Antonio, ya hemos estudiado tu carta y efectivamente vemos muchos problemas de salud. Además, podemos ver que fuiste víctima de un robo. Para ser más exactos, se perdieron en tu casa unas alhajas y 50 mil pesos en efectivo. Así que vamos por partes. Esos problemas de salud que estás teniendo son causados por un mal puesto, por un trabajo de hechicería que te colocaron, amigo, hace un buen tiempo. Y también me doy cuenta, hijo, que tú fuiste donde unos curanderos, pero no te solucionaron el problema de raíz. Únicamente te calmaron un poco las dolencias, pero con el tiempo volvieron a aparecer. Y es por eso que estás en este momento sintiéndote nuevamente enfermo y empeorando cada día. Si no te tratas este problema pronto, vas a quedar postrado en una cama y muy probablemente te dé una embolia cerebral. Así que te voy a dar cita para mañana mismo para curarte ese mal desde la raíz y recuperes nuevamente tu salud. Ya en cuanto al robo que te han hecho, eso lo está haciendo el novio de tu nieta, que tiene esas malas costumbres de adueñarse de lo que no es de él, adueñarse de lo ajeno. Esto deben manejarlo con tranquilidad. Acá les daré una orientación de cómo solucionar esto también, sin que pase a ser un gran problema. Espero haberte dado respuesta clara y te espero en mis oficinas, Antonio. Recuerde que somos los maestros, sus amigos de la congregación Luz de Vida. Si usted, querido amigo, querida amiga, se encuentra enfermo, postrado en una cama, el medicamento que usted toma no le funciona, Tenga mucho cuidado porque usted puede estar siendo víctima de algún salamiento, de alguna hechicería, de alguna brujería. 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
5: Son las 8:45. 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
1: ¿Qué tal, amigos de Marabatío y Ciudad Hidalgo? Yo soy Chuy Morales y hoy es sábado 8 de agosto del 2026. Es el Día Internacional del Gato. Es el día 220 del año y faltan 145 días para terminar el 2026. El dólar se cotiza en 17 pesos con 14 centavos. Hoy felicitamos a todos los que se llaman Domingo, Siriacos, Emilianos, Eusebios, Marinos, Severos y Bonifacias. En Marabatío hay una probabilidad de lluvia del 58%. La máxima será de 23 grados, la mínima de 11. En Ciudad Hidalgo, la máxima será de 23 grados, la mínima de 11 y la probabilidad de lluvia es del 83%. Estas son las noticias. La Secretaría de Marina, la SEMAR y la Secretaría de Seguridad Pública de Michoacán desmintieron la existencia de un supuesto reporte de inteligencia sobre un plan para atentar contra Carlos Manso, versión difundida por la periodista Anabel Hernández en su podcast Narcosistema, y señalaron que dicha información carece de sustento oficial. A través de una nota aclaratoria emitida este 7 de agosto, la Secretaría de Marina negó categóricamente ser fuente de la información mencionada en un video publicado el 6 de agosto de 2026 en el canal de YouTube Narcosistema con Anabel Hernández. De acuerdo con la aclaración, alrededor del minuto 1:36 del video se afirma que fuentes de inteligencia de la Secretaría de Marina habían revelado que el homicidio de Carlos Manso fue ejecutado mediante un complot. Al respecto, la dependencia federal señaló que no existen reportes institucionales que respalden dichas afirmaciones. La Secretaría de Seguridad Pública de Michoacán también se pronunció sobre el contenido difundido y sostuvo que la información relacionada con un supuesto plan para atentar contra Carlos Manso es falsa. La dependencia estatal destacó que la propia Secretaría de Marina precisó que no fue la fuente de esa versión y que no existen reportes institucionales que la sustenten. A partir de la entrada en vigor del nuevo acuerdo publicado el viernes en el periódico oficial del estado de Michoacán, la tarifa general del transporte público colectivo en la entidad pasará de 11 a 12 pesos. La actualización representa un incremento de un peso y aplica para los servicios de transporte de movilidad motorizada mediante transporte colectivo de media y baja capacidad, tanto en la modalidad urbana como suburbana. El ajuste quedó establecido en el dictamen correspondiente, cuyo artículo tercero determina que el costo por el servicio pasará de 11 a 12 pesos a partir de que entre en vigor el acuerdo. Sin embargo, el incremento contempla algunas excepciones y tarifas preferenciales. De acuerdo con el artículo cuarto, las niñas y niños menores de 3 años estarán exentos de pago. La misma disposición contempla a las personas con cáncer que cuenten con la acreditación correspondiente expedida por el Centro Estatal de Atención Oncológico de la Secretaría de Salud de Michoacán o por el organismo público o privado que esta institución designe. En estos casos, los usuarios podrán utilizar las modalidades de transporte contempladas en el dictamen sin pagar tarifa alguna. Por otra parte, el acuerdo establece que los adultos mayores y las personas con discapacidad mantendrán una tarifa preferencial de 11 pesos, por lo que para estos sectores no aplicará el aumento de 12 pesos. El documento también advierte que los concesionarios y conductores que incumplen con las disposiciones establecidas serán sancionados conforme a lo previsto en la Ley de Movilidad y Seguridad Vial del Estado de Michoacán de Ocampo, así como las demás normas aplicables. Las sanciones correspondientes podrán aplicarse sin prejuicio de aquellas que resulten procedentes cuando exista concurrencia de infracciones por parte de los conductores de vehículos destinados al servicio de transporte público. El gobierno de Estados Unidos anunció la reanudación parcial de sus actividades oficiales en Michoacán a partir de este sábado 8 de agosto como resultado de los avances en materia de seguridad y la coordinación con autoridades mexicanas, medida que permitirá avanzar en la normalización de las actividades vinculadas con la exportación del aguacate michoacano. A través de un comunicado, el embajador de Estados Unidos en México, Ronald Johnson, informó que las operaciones estadounidenses se reactivarán parcialmente en los municipios de Tancítaro, Tacámbaro y Uruapan, así como en el corredor carretero entre Morelia y Pátzcuaro. La decisión, señaló, responde a los compromisos asumidos por el gobierno de México, a las medidas de seguridad implementadas en Michoacán y la evaluación permanente de las condiciones en las zonas donde se desarrollan las actividades relacionadas con la inspección y la exportación agrícola. Hasta aquí la información. Le invito a quedarse en la programación musical del 88.3 en Marabatío y del 91.9 en Ciudad Hidalgo. Yo soy Chuy Morales. Más adelante tendré más para usted.
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2: Así iniciamos el último jalón del día de hoy, compita. Así iniciamos el último jalón el día de hoy. Mi comadre, ¿cómo andamos, amigo rumbero? ¡Buenos días!
3: Amigo Choco, buenos días. Bueno, pues, amigo, andamos aquí a la orden ya. Pues, para mandarles saludos, para mandarles toda su música. Amigo Choco, ¿con qué vamos a comenzar, amigo? Estamos en el último
2: jalón. El último jalón, amigo, exactamente. Oye, amigo, pues vamos a comenzar con las moviditas de la radio el día de hoy. En este momento vamos a comenzar con las moviditas para comenzar las nuestro moviditas. Fin de semana. ¡Claro que sí, nuestro fin de semana! Que comienza, bueno, comenzó el día de ayer, celebrando el Día Internacional de la Cerveza, amigo.
3: La cerveza. Amigo Choco, si te fuiste a festejar, ¿o qué rollo?
2: Nada
3: de eso,
2: amigo.
3: Se puso banana en el peluche rojo,
2: amigo. No, amigo, yo decidí mejor moverlo para hoy, la fecha de...
3: Fallaste como tazo dorado, Choco. Sí. Fallaste como tazo dorado, amigo.
2: Yo pensaba que ibas a decir fallas.
3: Amigo, ¿cómo te quitaremos de las tazas? Porque, bueno, pues ya... Fallaste como tazo dorado, compadre. Ah, estás oficialmente en la taza de los tazos dorados. Y ayer fallaste, compa Choco.
2: Ah, sí. No, amigo, sí. Fallé como super tazo dorado special edition.
3: Bueno, pero hoy sí nos vamos a jalar, ¿o qué?
2: Sí, amigo, sí. Hoy yo creo que sí. Para mañana amanecer.
3: No, ¿sí o no?
2: Lechugas,
3: ¿sí o no, Choco?
2: Para mañana amanecer, lechugas como una fresca. Digo, mañana, frescos como lechuga.
3: Híjole, yo creo que mejor dejamos el festejo para mañana, porque hay que... Recuerden que mañana se viene el Backer Room y en punto de las 7:30 de la mañana hay que estar todos bien listos con sus sombreros, sus tenis y qué rollo. ¿Qué más, Choco?
2: Así es, amigo. Tu playera blanca, amigo, o sudadera blanca, tus tenis, tu pants, bien deportista, por supuesto. Ajá. Y la mejor actitud. ¿Qué es lo más importante? Ir con actitud y en familia. Recuerda, mañana el Backer Room, ¿a qué horas, compadre?
3: En punto de las 7 de la mañana. Eso. Arrancamos desde el jardín de San Miguel, Curahuango.
2: Exactamente, 5 kilómetros son los que se van a recorrer el día kilómetros. De mañana. Así que ve con la familia. Recuerda, es un evento completamente gratuito. Y en la música estarán nuestros amigos del grupo
3: DTO. También al rato los vamos a tener en punto de las 11 de la mañana. Los vamos a tener totalmente en vivo y en directo. A los amigos de Grupo Distinto van a estar hoy en vivo desde las cabinas de Radio Sensitiva 88.3.
2: Así es, amigo. Oye, pues vamos a comenzar con buena música, buenas rolas, con las moviditas.
3: Órale.
2: Pues para comenzar nuestro fin de semana.
3: ¿Con cuál nos vamos, amigo Choco?
2: Nos vamos a lanzar con buena Zapadrink. Música.
3: Zapadrink.
2: Vámonos con esa rolita que se llama La Chela de mi banda El Mexicano. Para comenzar nuestro fin de semana.
3: ¿Con cuál nos vamos, amigo Choco?
2: Nos vamos a lanzar con buena música. Zapadrink. Vámonos con esa rolita que se llama La Chela de mi banda El Mexicano.
3: La Chela.
2: Mis Pimos, váyanse poniendo en contacto con nosotros, Pimos.
3: En ese momento ya son las 9:19, amigos.
2: ¡Eso!

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1: ¡Ay, ay, ay, compa Choco!
2: Amigo rumbero, ya estamos de regreso, ya estamos de retoño, ya estamos al 88.3 y pasadita, amigo.
1: Claro que sí, amigo. Bueno, pues seguimos con más. Vamos a empezar a mandar saludos, amigo Choco. ¿Qué te parece, amigo?
2: Mucha gente está reportando
1: con nosotros.
2: Me parece perversamente bien, amigo. Me parece muy, muy, muy bien, amigo.
1: Claro que sí, amigo.
2: Oye, vámonos entonces, tendidos como bandidos. ¿Qué dice para acá, compadre?
1: Acá nos dicen, buenos días, compa Choco.
2: ¡Eso!
1: Mándame un saludo acá para el famosísimo Pin y el Alexis Santos de Tupátaro con la canción de El Chico Raro, que anda trabajando por acá en el cerro. ¡Gracias!
2: ¡Ay, ay, ay! La del chico raro. ¡Órale! Oye, amigo, ¿te parece si en unos momentos más nos lanzamos con la mañana sonidera,
1: compadre? La mañana sonidera, va, que va,
2: compa Choco. Lo vamos a hacer, pero bien chido.
1: Unos cumbiones acá bien locochones.
2: Pero locochononones, lo que les sigue, compadre.
1: Oye, Choco, ¿cuándo les pediremos permiso a los directores ya para que nos traigan acá unos burritos para bailar, compadre? Es que las cumbias están 10 de 10, pero ¿con qué bailamos? No hay ni escoba ni...
2: Con las sillas, amigo, acuérdate que dan vueltas.
1: Ah, ¿con las sillas?
2: Dice, compa Choco y amigo rumbero, si me puedes poner la canción de Montes de Durango, Llegando a Zacatecas. Saludo para Pony, el Tracas, Pancho Elías, el Fiscal, el Cricri, el Casco, el Gavino y para toda la gente de Santiago Cochuchitlán. Oigan, qué apodos tan chidotes tiene, mira. El Cricri, el Tracas, para el Fiscal. Me intriga más el del Fiscal, amigo.
1: ¿El del Fiscal?
2: ¿Por qué le dirán el Fiscal?
1: El Fiscal.
2: ¿Las culmina de una o qué, chau?
1: No, porque yo creo que es muy bueno investigando, ¿no?
2: ¿Tú crees, amigo?
1: Pues tal vez, puede ser.
2: ¿O
1: los
2: será
1: fiscales
2: muy...
1: son buenos para eso? Puede ser.
2: Oye, amigo, pues vámonos con otra movidita para regresar con... la mañana sonidera, ¿te
1: la
2: parece?
1: La mañana sonidera, va que va, amigo.
2: ¡Órale!
1: Choco.
2: Oye, recuerda que mañana, el primer vaquerrún de la región, 7:30 de la mañana, San Miguel Curahuango, 5 kilómetros, un evento completamente, pues, gratuito para la familia y para todo el público en general, claro que sí. Así que ya lo sabes, mañana, 7:30 de la mañana, 5 kilómetros, gratis, en la música, amigos.
1: Los amigos de Grupo Distinto,
2: eso.
1: Grupo DTO.
2: DTO estará con nosotros el día de hoy.
1: El día de hoy, amigo.
2: Hoy a las 11 de la mañana.
1: Aquí los vamos a tener aquí en vivo y en directo nosotros, en una entrevista especial para los amigos de DTO.
2: Perfecto, esa voz me agrada, amigo. Vámonos con rola, vámonos con música, vámonos con rolitas sabrosas.
1: Una movidita.
2: Una movidita, vámonos con algo movidito. Algo de lo más nuevo que haya salido.
1: Ay,
2: movidito.
1: ¿Cuál será? Yo sé cómo baila la nena.
2: Ta, pam, para.
1: Yo sé por qué quiere bailar. Tan, que me gusta tan, el ritmo tan, con banda.
2: Pam, pam, para. Yo soy el acorde, amigo.
1: Este Juan.
2: Pam, pam, para.
1: Vámonos entonces con la nena, compa Choco. Ese. Eden Muñoz.
2: Amigo, vamos, te la vamos a catafixiar.
1: ¿O con quién la vamos a mandar?
2: Los chicos del barrio ya me la acaban de catafixiar.
1: Ah, caray.
2: Con lo más nuevo que pues está atravesando las redes sociales.
1: La vamos a estrenar.
2: No tanto así, amigo, porque ya
1: yo
2: la gente
1: quería estrenar.
2: Ya lo solicitó por aquí la tropa, pues a lo largo de las semanas, ¿verdad? Ajá. Pero sigue posicionándose en los número uno. Y esa canción se llama Party de Grupo Frontera.
1: Oh, Party, va que va. Vámonos entonces con esta. Pensé que la íbamos a estrenar, pero bueno, seguimos.
2: ¡Vámonos! Primo, ponte en contacto con nosotros.
1: En este momento ya son las 9:36.

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8: Amigo rumbero,
9: chan, chan, chan, chan, chan, chan, chan, chan, chan. Ya se siente la vibra del fin de semana,
8: compachoco. Exactamente. Mis primos que se vayan reportando, mis primos sonideros.
9: ¡Va que va! ¡Saca las Pimo!
8: ¡Saca las chelas, Pimo! ¡Vámonos con la mañana sonidera, amigo rumbero!
9: ¡Vámonos con la cumbia sonidera!

0: mi primo, y dime, ¿a quién le vamos a mandar saludos en esta mañana sonidera, amigo rumbero?
1: Claro que sí, amigo, le mandamos saludos a todos los amigos sonideros, ya escuchándonos, toda la gente que sintoniza Radio Sensitivo 88.3.
0: ¡Venga ese sabor!

0: ¡Vámonos, amigo rumbero!
1: ¡Buenos días, primos! ¡Choco rumbero! ¿Cómo están? ¡Saluditos! ¡Bendiciones! Ponme una canción en la que usted quiera movidita para andar acá en los quehaceres de la casa. ¡Saludotes!
0: ¡Venga! ¡Estamos en la mañana, sonidera! ¡Mándame tu mensaje y dime a quién vamos a saludar!

0: Venga, seguimos mandando saludos para toda la familia Quintana hasta San Ramón. Saludos hasta ustedes, hasta las que dice las cabinas de la radio con la canción de Tus Jefes No Me Quieren. Muchas gracias.
1: ¡Órale!
0: ¡Ea! ¡Ea! ¡Ea! ¡Ea! La mañana sonidera de radio.

0: con más. Mándame tu mensaje, dice Compa Choco. Saludos para las cuadrillas de los Chusitos, ganan en pura quema. Fabricando tabiques, esa voz me agrada.
1: Saludos hasta Rodeo Temazcal 5.
0: La mañana sonidera.
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0: ¡Vámonos, vámonos, vámonos! Sensitiva, buenos días. Saludos para Alexis Rivera, que está llorando porque está picando cebolla. Ya no llore, compadre, nada más acuérdese.
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0: Hoy no más, qué rumbo.
3: ¡Báilalo! ¡Rico!
0: Comadre, agarra el tapeador, la escoba.
3: Pero bailela.
0: Mueva. El trapo de la cocina, si está limpiando la estufa, muévala.
3: Levante al marido si todavía está dormido.
0: Eso. Levante al marido y échese el mañanero con estos cumbiones bien locochones en la mañana sonidera.

0: Mándame tu mensaje y dime a quién vamos a saludar el día de hoy en esta muy rica y sabrosa mañana sonidera. Vámonos con más amigos rumberos.
1: Venga, seguimos. Saludos, ponme la cumbia de la mamá. La cumbia de la mamona. Saludos. Para el Poliester Luna, para el Barbarino y para Juan Valdés. Saludazos.
0: ¡Órale!
1: ¡Hasta Utah!

Hola, buenos días, Choco. Me ponen la cumbia de tus ojos negros de Grupo TLS. Y nos pueden mandar un saludo a Botidin con la familia García Tiburcio. ¡Saludos! ¡Sácala, sácala!

0: Recuerda que estoy escuchando La Mañana Sonidera. Mándame tu saludo y dime a quién vamos a complacer el día de hoy. Son las 9:53 minutos de la mañana y estamos con toda la actitud, amigo rumbero.
1: Vámonos con tus mentiras de cumbia.
0: Cumbia.

0: compadre.
1: Tus mentiras, este cuerpecito ya no aguanta más, compadre.
0: Eres la culpable de que me la pase en el peluche rojo.
1: Saludos para la familia Zamudio Jacobo de Tlalpujahuilla desde Ohio.
2: ¡Saludos!

0: Miguel, qué buena ciudad de Hidalgo. Para el compa Pingüino, para el compa Lobo.
1: Saludos para la compita Lobo y al amigo Sushi, mejor conocido como el Pingüino.
0: De la qué buena ciudad de Hidalgo.

0: Dice para que apimos. ¿Me puedes poner la canción de Hasta la Luna, porfi? Saludos para la familia Juárez Esteban. Te escuchamos en Tungareo.
1: Hasta la luna, sabe. Vámonos con Quechocó, que tenemos.

0: ¿O cómo era, Romero?
1: ¡Así, compadrito!
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1: ¡Ya no!
0: ¡Órale! ¡Vámonos con más saludos! Dice, amigos locutores, feliz fin de semana. Estamos en la mañana sonidera. Pónganse, por favor, la de Yo Soy de Ti para saludar a la familia Morales, Rodríguez, la familia Cruz, la familia Ledesma, para toda la familia Ávila, que este fin de semana y el cuerpo lo sabe. Saludos desde Milwaukee, Wisconsin. Les mandamos un abrazo, claro que sí. ¡Vámonos con más
1: saludos hasta el otro lado del charco!

0: ¡Hasta la luna, chiquilla!
1: ¡Hasta la luna!
0: ¡Claro que sí!
1: ¡Hasta la luna la quisiera llevar, compa Choco!
0: ¡Hasta el infinito y más allá!

0: la mañana sonidera, amigo. Vámonos con más mensajes, gracias.
1: Buenos días, Choco. Saludos para Eli, a Esperanza, Carmencita, para Elsa Hernández.
0: ¡Órale!

0: ¡Vámonos con más mensajes! ¡Gracias! ¡Hola, buenos días! Mandamos saludos para el señor Pedro Escobedo. Saludos para el señor Pedro Escobedo que nos está sintonizando en estos momentos. ¡Que anda al 88.3 y pasaditas! ¡Estamos en la mañana sonidera, amigo rumbero!
1: ¡De Radio Sensitiva 88! ¡Punto!

0: ¡Ánimo!
1: Dice Pablo, saludos a la familia Juárez Esteban. Nos escuchamos en Dungareo. ¡Gracias! ¡Saludotes!
2: Esta cumbia buena.
1: ¡Vámonos, rumberos, con más! ¡Vámonos, vámonos!
0: De lo que sí, mandamos saludos al Taller Silvers de Corona para Maki Rubión, para el Chino, para el Chapita, para las Gelatinas. ¡Ay, a Gelatinas! Puedes poner la canción de la cumbra, la cumbia, la Electro Luca. Llanto de los teclados, ¡saludazos!
1: ¡Órale! Son las 10:04. ¡Ay!

0: Que se sienta el fin de semana, compadre.
1: Claro que sí, compadre. Le mandamos saludos al amigo Fantasma, ya reportándose por acá de ese lado. Saludos para Sonido Fantasma de Eric Vargas.
0: ¡Órale!
1: Con la rola de Todo Lo Fue, compadrito.
0: ¡Ay, ay, ay!
1: Ahí está para el compa Eric.
0: Amigos,

¡Vámonos! Dice, muy buenos días, ¿cómo? Dice mi esposa Mari Soto. ¡Órale! No le entendí muy bien, pero ¡órale! ¡Qué chidote! ¡Ay!

0: ¿Qué dice para acá, compa?
1: Mandamos saludos para el Mocha Orejas de los Mogotes de parte de la Borreja.

0: música. Vámonos con más cumbiones bien locochones, porque estás en la mañana sonidera de Radio Sensitiva 88.3. Oigan, vámonos con más, chicos. Amigo rumbero, ¿cómo andamos, amigo?
1: Andamos al 88.3 y bien pasados, compadre.
0: ¡Ay, ay, ay!
1: ¡Ea!

0: Dice, saludos al señor Pedro Escobedo, que está cumpliendo años. Quiero que le pongan las mañanitas. ¡Saludazos!
1: ¡Órale! ¡Hoy no más! ¡Hoy no más! ¡Hoy no más! La mañana sonidera de Radio Sensitiva, compadre. Vámonos, que nos dice por acá. Síganse divirtiendo, qué buenas rolitas. Saquen las chelas, primos. Vengas de las vísperas de San Lorenzo.
0: ¡Oh! Al rato, ya le caemos.
1: Ahí le caemos a las vísperas de San Lorenzo.

Semana, ya casi domingo, listos para el vaquerrun. Ya listos mis hijos, saludos para la familia Santillán Melchor y para mi hermana Diana, que lo escuchan desde California. ¡Órale! ¡Claro que sí! ¡Ahí nos guachamos mañana!

0: ¡Ay,
1: ¡órale! Vámonos con más, amigo rumbero, ¿qué dice?
2: Saludos para el Chambitas de parte de su sobrino Ulises, que lo quiere mucho. Hoy es su cumpleaños.
1: ¡Felicidades! ¡Felicidades! ¡Felicidades!

0: Vámonos con la última canción de esta mañana sonidera, amigos. Saludos para la muñequita fea, saludos para Esperanza, para él y para Laurita. Elías que está preparando unas corundas o torundas. Aquí dice torundas, amigo.
1: Torundas, yo creo que son corundas. Le mandamos saludos también al tío Güero que anda trabajando allá en Campo Hermoso con el gran danés. ¡Saludazos!
0: ¡Saludotes, amigos! Y con esta nos despedimos, amigo. Algo sabroso, algo rico. La mañana sonidera de Radio Sensitivo 88.3.

0: así llegamos y culminamos esta mañana sonidera, compadre. La neta me la pasé bien chidotote. Vamos a un pequeño corte comercial y regresamos, amigo rumbero.
1: Va que va, regresamos, seguimos contigo. En este momento ya son las 10:13.
0: ¡Eso!
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0: ¡Que comience el fin de semana! ¡Pimos! ¡Que todos mis pimos se vayan reportando! Mis pimos tazos dorados Special Edition. Es un momento de brillar, mis super tazos dorados, así que vámonos con mensajes. Dice Copa Choco, dice mi camarada el fiscal y el Tracas y el Cricri, que pongas un guapango de la cumbre con K, la del tribal de la nieve. ¿El tribal de la nieve, amigo? ¿Cuál tribal de la nieve, compadre? ¿Cuál será esa, compadre?
1: ¿Cuál será esa, Copa Choco?
0: Ah, caray, mira, nos quedamos en la mañana sonidera, amigo. Ah. ¿Ahora sí ya? ¿O hay quieres que... un poquito más, amigo?
1: Hay que cambiar, ¿no?
0: ¿Así está bien?
1: Ahí está.
0: Ahí está bien, un poquito más.
1: Ahí estamos, amigo Choco.
0: Eso, esa voz me agrada, compadre.
1: Va que va.
0: Oye, pues vámonos con más mensajes porque todavía que hay más.
1: Va que va.
0: ¿Qué dice para acá, compadre?
1: Dice, ahora sí se sacaron un 10, pimos. Me iban a ir, me va a ir costando, pero Con esos cumbiones me motivaron a hacer quehaceres más rápido.
0: Eso.
1: Baile y baile. Esas palabras me motivan. Chulada de equipo.
0: Gracias.
1: Gracias, primos. Sigan, muchachos. Bendiciones para ustedes y toda su familia. Ponle la cumbia de los caballos. Please, please.
0: Órale. Oye, si salió
1: sí
0: la
1: cumbia. Se la mandamos.
0: Exactamente. Gracias, gracias por esas chulas palabras. Gracias. Y qué bueno que los motiven. Qué bueno que los motivamos, pues, para que anden al 88.3 y pasadita. Gracias a toda esa tropa chula que está en su casa, que está en el transporte público, que está en su chamba. Y que gracias a... pues a los chicos del barrio que nos van poniendo las canciones, ¿verdad?
1: ¿Qué más? Saludos.
0: Órale, vámonos con más. ¿Qué dice más por acá? Mira, nos saluda gente desde Santiago Puriatzícuaro. Nos saluda gente del Estado de México. Nos saluda gente de Tungareo, de Tupátaro. Por acá mis compadres que también nos escuchan de Santiago, Cuachochitlán.
1: Órale. Oye, amigo, ¿qué te parece si vemos a ver de dónde es lo más lejano que nos escuchan? Que todos se reporten y nos manden saludos. Ey, ¿qué tal? Yo me reporto desde tal y tal. ¿Desde dónde nos escuchan?
0: ¿Desde dónde nos escuchan?
1: ¿Dónde están sintonizando Radio Sensitivo 88.3?
0: Vamos a ver cuál es lo más lejos que nos están sintonizando ahorita.
1: Vamos a checar.
0: Si ahí me pones...
1: amigos, si pueden poner aquí el esquema del mapa. El esquema del mapa, ¿no? Para ver desde dónde
0: para
1: son.
0: Para ver desde dónde
1: hay
0: son.
1: Hay lugares que de verdad que nunca los había escuchado, Choco.
0: Yo tampoco, compadre. ¿Como cuál, amigo? A ver, dime
1: como...
0: uno.
1: Como Utah. Ah, antes no lo conocían, pero Utah es...
0: Ahora sí.
1: Ahora sí. Bueno, el nombre.
0: El nombre.
1: El lugar no lo conozco.
0: El lugar todavía no.
1: Pero el nombre sí me suena.
0: El lugar sí, amigo.
1: El lugar sí. El nombre no. O sea, ¿cómo? Ya no, me revolví.
0: El lugar no. El nombre sí.
1: El nombre sí.
0: Exacto, amigo.
1: Así mero.
0: Órale.
1: Venga, ya tenemos el primer mensaje.
0: A ver, ¿qué dice por acá?
1: Dice, Pimos, complázcame con una bien chingona.
0: Ajá.
1: Para Marisol Soto. Para Mayon, para Ortiz Soto de la tía Mari, saludazos. ¿De dónde te reportas con nosotros? Estamos viendo a ver quién. Acá de este lado dice, saludos desde Buenavista. Saludazos para toda esa gente bonita de allá de Buenavista.
0: A ver, vámonos, dice, saludos desde Buenavista. Lo escuchan desde Wisconsin.
1: Ah, nos escuchan desde Wisconsin.
0: Órale, Wisconsin. Hasta ahorita va ganando Wisconsin.
1: Ah, venga, ahorita. Y nos mandan la ubicación.
0: A ver, vamos a darle.
1: A ver, vamos a checar. ¿Qué tan lejos estamos?
0: Vamos a darle.
1: ¿Cuánto tiempo nos hacemos de carretera a llegar hasta allá, compadre?
0: No, yo creo que hoy sí llegamos, compadre.
1: Sí
0: llegamos. A ver, vamos a ver.
1: A ver, ¿cómo llegar?
0: Oye, espera. ¿Cómo llegar?
1: A ver, vamos a ver cómo llegar.
0: A ver,
1: Marabatío, Michoacán.
0: Marabatío de Ocampo.
1: A ver, venga.
0: Aquí está.
1: Vamos a ver. Estamos esperando. Y la respuesta es
0: que no hay pasaje, dice.
1: No hay pasaje, no hay peajes, compadre.
0: Es una ruta fronteriza y nos haríamos 37 horas en camión. Bueno, en camión. Por carretera, amigo. Oye, sí llegamos hoy, compadre. No llegamos.
1: ¿Qué te parece? Yo creo que sí. Si nos presta su avión privado al compa Alegre,
0: yo creo que sí llegamos.
1: Yo digo que sí.
0: Órale.
1: ¿Cuál que no hay pasaje? Nosotros no ocupamos pasaje. El compa Alegre yo siento que sí nos presta el avión.
0: Amigo, dice peaje, amigo. O sea, que no hay casetas, amigo. De aquí
1: que no hay casetas. Oh, pero dice que no hay...
0: peaje.
1: Es bueno, pero que ocupas, no sé, que ocupas visa y todo ese
0: exactamente,
1: rollo.
0: Exactamente, amigo. Órale, oye, compadre, pues vámonos con los sencillitos del momento, en lo que toda la tropa se va poniendo en contacto, todos mis primos se van poniendo en contacto, y si me pueden mandar por ahí
1: saca
0: su ubicación.
1: Las pimos.
0: nos mandan su ubicación para saber exactamente cómo llegar y dónde llegar.
1: Hasta ahorita...
0: Va ganando Wisconsin.
1: Wisconsin, 37 horas.
0: Si tú nos escuchas por allá en el Estado de México, mándanos también tu ubicación. Estaría bien chidote para saber cómo llegar, amigo.
1: Saber cómo llegar.
0: Órale, vámonos con los sencillitos de la radio, compadre.
1: Oye, Choco.
0: Dime, compadre.
1: Oye, ¿qué tal que nos digan desde dónde se reportan y qué lugar deberíamos visitar de ese lugar?
0: Esa voz más grande, amigo, esa voz más
1: grande. ¿Qué lugar deberíamos de visitar de Wisconsin? ¿En qué lugar nos recomienda? Venga.
0: Esa voz me agrada. Vámonos. Vámonos con los sencillitos del momento. Contigo lo supe, Bronco. Es lo más nuevecito que tiene Bronco.
1: La estamos estrenando
0: exactamente el día de hoy.
1: Nuevecita, Choco.
0: ¡Eso!
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9: ¡Vámonos!
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9: Estamos en los Sensi Hits, compadre, y estamos en las ubicaciones.
10: En las ubicaciones.
9: Va ganando ahorita 34 horas, dije, ¿verdad?
10: 37.
9: ¿37?
10: Sí, de Wisconsin.
9: De Wisconsin.
10: Nos tienen que decir de dónde se reportan y qué lugar tenemos que visitar.
9: Vamos, 37 horas.
10: Vale, 37.
9: Dice, desde Kenosha, Wisconsin.
10: Aquí lo vamos a decir modo mexicano. Modo mexicano.
9: Modo Mexican Power.
10: Modo Mexican Power.
9: Órale, dice para acá. A ver, para acá dice.
10: A ver, nos dice manda ubicación. Milwaukee.
9: ¿Cuánto nos hacemos? ¿Cómo llegar? Desde mi ubicación. Marabatío de Ocampo, Michoacán. Nos vamos a hacer hasta la ubicación de aquí de mi comadre.
10: Ajá.
9: Nos hacemos 33 horas, compadre. Y no.
10: ¿30 y qué?
9: 33 horas. No, pues no. Está más lejos mi compadre, vive más lejos mi compa. Y eso que también vive por allá en la Unión Americana.
10: Oye, pero mira, estaba viendo que... ¿Dónde están? Ya había visto Utah. Como que Utah estaba más lejos, ¿no?
9: Utah, ¿dónde estará Utah?
10: ¿Dónde estará Utah? No lo veo.
9: No, está más cerquita,
10: ¿no? Oh, está más cerca.
9: Está más cerca Utah. Ajá. Órale. Bueno, pues hasta ahorita va ganando mi compadre con 37 horas de camino. ¡Órale!
10: 37 horas de camino.
9: Saludos desde el norte de Carolina. Aquí los espero. A ver. A ver cómo llegar. Vamos a ver
10: cómo llegar.
9: Oye, pero este se ve solito, compadre. Oye, parece Campo Hermoso.
10: Ah, caray.
9: Aquí está la presa, mira de Campo Hermoso.
10: Oye, ¿y qué lugar deberíamos de visitar de... ¿Dónde?
9: Carolina, ¿no?
10: Ah, Carolina del Norte. ¿Qué lugar debería...? Ah, oye, ahí es donde yo he escuchado... Bueno, he visto en las películas que ahí se dan mucho los rodeos y ese rollo, ¿no?
9: ¿Sí?
10: No tengo idea, amigo. Ah, hasta ahorita vamos, ¿cuántas?
9: 33. ¿Y aquí cuántos? 33 horas.
10: Entonces.
9: 33 horas.
10: Híjole. Yo creo que para que gane nos tiene que hablar de otro país, ¿no?
9: Órale, 33 horas. Va que
10: de
9: va.
10: Va ganando
9: mi compadre con 37 horas. La Netflix. Va ganando mi compadre.
10: Acá de ese lado.
9: Hola, ¿qué tal, primos? El compa Carlos desde
10: San Diego, California.
9: Cállese para acá para ir a la playa. ¡Ah! ¡Esa voz me agrada! ¡Esa voz me agrada, primo! ¡Órale! Dice... A ver, compláceme con la canción de Elian Ramírez que se llama Escuela de la Vida. La canción de Escuela de la Vida. ¡Órale, jalo chulo! ¡Claro que sí! Vámonos entonces. A ver, por acá, a ver, vamos a ver cómo llegar. Nos manda su ubicación, mi compadre. ¿Cómo llegamos de Marabatío? A ver, vamos a ver. 29 horas. ¡No, compadre! ¡29 horas! No. Bueno, pero jalo chulo, nomás por eso de la playita. Jalo chulo. Y mira por acá. Oye, pues estás pegadito a la playa, mi compa. Está pegadito a la playa, amigo. Oye, pues sí, mira. Vives, pues me imagino que muy cerca a la playa. No sé a cuántos kilómetros estés por ahí de la playa, pero qué chidote. Yo lo más cerquita que tengo, pues es... ¿Qué es lo más cerquita que tengo yo, chicos del barrio? ¿O que tenemos? Sí, lo más cerquita creo que es el agua bendita. Órale, vámonos con más sencillitos. Y por lo pronto venme mandando, dime de dónde nos escuchas. Y si me puedes mandar la ubicación, pues para saber. Y vamos a ver quién se va a llevar, pues el premio a... Pues aquí nos es el radio escucha más sensitivo de corazón, más lejos. O sea, sí, ¿me explico? O sea, que viva más lejos y que nos esté escuchando. Eso. Vámonos entonces con rola, vámonos con música, vámonos con otro Sensi Hit del momento. Es lo más nuevo de lo nuevo, la fiera de Ojinaga. Besos pendientes, volvemos.
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0: ¡Saca la chela, primos! Hoy en este bonito fin de semana. Vámonos con más, compadre.
1: Venga.
0: ¿Qué dice? Choco, yo me reporto desde Asheville, norte de Carolina. A ver, y nos manda la ubicación.
1: Venga.
0: A ver. Esa voz me agrada, ¿Cómo llegar? ¿Cómo llegamos?
1: A ver, venga, ¿cómo llegamos?
0: A ver, ¿qué se parece, amigo?
1: Oye, se ve chida la ciudad para acá, ese lado, ¿no?
0: Oye, sí, se ve chidote. Órale, de Marabatío.
1: De Marabatío.
0: Listo. ¿Dónde están? Ah, acá está. Ay, ¿cuál es? Ese merengue es... ¡Vámonos!
1: Venga,
0: 37
1: horas. 31
0: horas. No, pues no, compadre, Órale, bueno, pero va que va, me parece perversamente bien. Dice, ¿para qué? Dice, compadre.
1: Dice, Pimos, saquen las chelas, Pimos. Hoy les escuchamos de Rodeo Temascalcingo. Pónganse la rolita de la birria de Estela. Oye, compadre, esa está faltando. La birria de Estela.
0: La estábamos dejando justamente para el final, compadre.
1: Oh, así andamos el día de hoy. No, así como la birria de Estela, al puro.
0: Al puro
1: 100, compadre.
0: ¡Ay! No, amigo. Hoy yo te puedo decir una cosa, compadre.
1: A ver.
0: Hoy yo no ando al 100, amigo. Hoy ando al 90.
1: ¿Al puro?
0: No, ando al 94%, amigo.
1: Al 94. ¡Oh! Te falta un 6 para andar al 100.
0: ¡Me falta un 6 para andar al 100, compadre! ¡Ay! ¡Claro que sí! Oye, no, pues vámonos,
1: hermano. Yo ando como... Entonces, yo no llego ni al 88.3, compadre.
0: Entonces, compadre, ¿cómo
1: no? Yo llego al 88 nada más.
0: ¿Al 88 por
1: sí,
0: qué?
1: Sí, me hace falta un 12.
0: Un docecito.
1: Yo pienso que un 6 es muy poco.
0: Es muy poquito, amigo.
1: Es muy
0: amigo.
1: Poco. Yo digo que un docecito.
0: ¿Un docecito?
1: Sí, para dormir relajado y estar listos para mañana el backer room.
0: El backer room,
1: para
0: órale.
1: Para andar lechugas como frescas... ¿Cómo era?
0: Sí, algo así. Andar como fresca, como lechuga, compadre. Oye, pues mañana el vaquerrún, todos invitadísimos, porque esto se va a poner al 88.3. Ya sabes, Sensitiva, el primer vaquerrún de la región y lo tres Sensitiva para ti, para que hagas ejercicio, corre, trota y después, amigo, ¿qué te parece ir ahí? Nos vamos por una...
1: Al peluche rojo.
0: Por una barbacha, compadre.
1: Oh, yo pensé que al peluche
0: una
1: rojo.
0: Barbacha, compadre, una barbacha, compadre, para bajar avión, amigo.
1: Yo digo que sí, ¿verdad?
0: Sí, yo creo que sí.
1: Para agarrar compresión, compadre.
0: Exactamente, agarrar compresión, exactamente.
1: Para agarrar compresión.
0: Primos, saquen la chela, primos, te escuchamos desde el Rodeo Temascalcingo, pónganse la rolita, ¿verdad? Dice, ay, amigo Choco, ponme la canción de María Elena con los caminantes para saludar a Verónica, para Hortensia y para Verónica. Va que va, saludos.
1: Escucha Tacubaya.
0: Órale, ¿qué dice para acá, compadre?
1: Dice, buenos días, aquí lo estamos escuchando en Missouri. Estamos a 5 horas de Chicago y a 4 horas de Kansas City. Estamos en el centro del país. También estamos cerca de Tennessee, Oklahoma, Nebraska, de Nebraska y Iowa.
0: Arkansas, Iowa. Escuchamos Sensitiva número 1 y si nos puedes complacer con la canción de la birria. Desde anda muy solicitada.
1: No, sí, compadre. Así andamos como la birria, compadre.
0: Desde
1: como
0: apeo.
1: La birria de Estela.
0: ¿Qué dice por acá, compadre?
1: Dice, saludos, los esperamos en Norte Carolina, las montañas de Appalachian
0: sí.
1: Y la montaña del abuelo.
0: ¡Órale!
1: ¡Órale!
0: Dice Phillips, Wisconsin. De hecho, tú eres el que vas ganando, compadre. Tiene un lago turístico muy bonito. Estamos en la frontera con Canadá. También está Ashland, Wisconsin. Ahí también hay muchos lagos turísticos. Saludos para la gente de Buenavista. Pero claro, no se compara como lugares de Michoacán.
1: No, pues, nada como mi bello Michoacán.
0: Exactamente, no hay nada como Michoacán. Oye, pues vámonos con el último sencillito el momento, compadre. La birria de Estela es lo que está sonando por todos Laredos, Tamaulipas.
1: Y es que así andamos, compadre.
0: ¡Sola!
1: ¡Al puro!
0: 94% porque me faltan 6.
1: Llevando al 88.
0: Eso.
1: En este momento son las 10:46.
0: ¡Eso! 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

0: neta, aquí acabamos con esta canción, la de la birria de Estela.
1: La birria de Estela.
0: Los sencillitos del momento, compadre. Los sencillitos. Así los culminamos el día de hoy. Claro. Son las 10 de la mañana con 53.
1: Amigo Choco, ¿qué seguimos? ¿Con qué continuamos,
0: amigos, amigo? Ya están llegando nuestros amigos de...
1: Grupo Distinto de
0: Claro
1: Teo.
0: Que sí. Bueno, pues para comentarnos cómo...
1: En unos momentos más ya los vamos a tener totalmente en vivo y en directo.
0: ¿Cómo se va a vivir?
1: Desde las cámaras y micrófonos de Radio Sensitivo 88.3.
0: Oye, amigo, pues mañana el primer vaquerrún de la región a cargo de Radio Sensitiva, te lo trae para ti, pues para hacer ejercicio, motivarte, andar con la familia. Y en los zones, pues estará Grupo Distinto el día de mañana. Así que no te lo puedes perder. Recuerda llevar tu playera blanca y tu sombrero, compadre.
1: Tu sombrero.
0: Yo ya me vi, compadre, ya me vi.
1: De ya botas y sombrero.
0: No, desde mi casa echándole porras a todos ustedes, compadre.
1: Yo también.
0: ¡Órale! Oye, pues vámonos con más. Vamos a ver quién va ganando. Dice por acá.
1: Venga.
0: Saludos desde
1: Columbus, Ohio. Ah, venga, nos mandan ubicación, ¿no?
0: ¿Sí nos mandaron ubicación?
1: Creo que sí.
0: A ver.
1: Gracias. A ver, venga. No está disponible.
0: No está disponible.
1: Bueno, entonces, saludos. ¿Hasta dónde, Choco?
0: Hasta Columbus, Ohio.
1: Columbus, Ohio.
0: Dice, por cigarros, soy el Toño Fresa de Buenavista, Cotepec. Esa voz me agrada, compadre. Pues hasta ahorita creo que ya la llevas de gane, compadre. ¿Qué dice por acá, amigo? ¡Chale!
1: Buenos días, le podrías mandar un saludo a mi sobrino Alan de parte de su tía consentida. Él te está escuchando en San Isidro, Tlacujala. Y le puedes poner la canción de Flor de Capomo. Gracias, excelente.
0: Flor
1: semana,
0: de Capomo.
1: Fin de semana.
0: Jalo chulo, claro que sí. Hoy esta mañana nadie ha solicitado mucha norteñita, pero a menos de mi comadre que sí solicitó.
1: ¿Cuál?
0: Esa, la de Flor de Capomo.
1: Flor de Capomo.
0: La neta es un rolón, Flor de Capomo. Esas para hoy de fin de semana están chidotas, ¿no, amigo? ¡Saquen las chelas, primos! ¡Órale!
1: Yo digo que sí, pero ¿no se te hace que es muy temprano, Choco, para echar frías?
0: Es desayuno de campeones, amigo.
1: Ah, ¿qué va?
0: ¡Desayuno de campeones!
1: ¡Saca las chelas, Choco!
0: ¡Saca las chelas, Pompimo!
1: ¡Saca las chelas, Alegre!
0: ¡Ay! Anda, el 88.3 ya. Y se puso, nos pusimos a correr toda la semana, amigo, para aguantar los 5 kilómetros.
1: A ver si aguanto, compadre. Ya ando bien cansado por ponerle pilas toda la semana.
0: ¡Órale! Oye, pues vámonos con esa rolita que nos solicitaron, la de Flor de Capomo.
1: ¿Es de quién?
0: De los Cadetes de Linares.
1: En ese momento, ya a las 10 con 56 minutos.
0: ¡Ah, eso es!

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1: ¿Qué tal, amigos de Marabatío y Ciudad Hidalgo? Yo soy Chuy Morales y estas son las noticias. El gobierno de México, a través de la Secretaría de Salud Federal, registra 33 casos confirmados a nivel nacional de ciclosporiasis al 31 de julio, debido principalmente al consumo de alimentos con o una señal de alarma. Los casos equivalen al 0.00002% de la población, destacó David Kersenovich, secretario de Salud. Kersenovich precisó que la señal causada por un parásito, la cual es tratable y presenta una muy baja mortalidad, dijo que los síntomas comienzan entre 2 y 14 días después de consumir el alimento o agua contaminados. El secretario agregó que existen diversos tipos de ciclóspora, pero solo la especie Cayetanesis afecta a los humanos. Es un parásito presente en todo el mundo que ocurre de manera recurrente. Además, cada año se registran casos en Norteamérica, Latinoamérica, Europa, África y Asia. Entre los meses de mayo y agosto, su detección más certera se realiza a través de pruebas moleculares de PCR. Durante los primeros minutos de este viernes se reportó una agresión armada en un inmueble de la colonia Miguel Hidalgo de Apatzingán, la cual dejó como saldo dos hombres muertos por impacto de proyectil de arma de fuego y un tercero fallecido a causa de un infarto. De acuerdo con los primeros informes, las víctimas se encontraban conviviendo en la entrada de un domicilio ubicado en la calle Fray Melchor de Talamontes, hasta donde llegaron sujetos desconocidos que les dispararon y enseguida se dieron a la fuga. El hecho violento fue reportado al número de emergencia, lo que movilizó a oficiales de seguridad pública y a los paramédicos. En el sitio hallaron otro baleado, lo trasladaron al hospital de IMSS, donde falleció minutos después. Ambos fueron identificados como Juan José P., de 27 años, y Edson Jafet M., de 28 años. En el lugar pereció también Luis Ángel G., de 29 años, quien no presentaba huellas de violencia, y de forma preliminar se informó que aparentemente sufrió un infarto fulminante. La presidenta de México, Claudia Sheinbaum Pardo, aseguró este viernes que el robo en carreteras del país ha tenido una disminución considerable y adelantó que el próximo martes se dará a conocer un proyecto federal de videovigilancia. Durante su conferencia matutina, la mandataria reconoció que aún falta mayor presencia en algunas regiones, pero destacó la acción de este delito en tramos de alta incidencia como la México-Querétaro o la México-Puebla, la Puebla-Veracruz, así como en puntos hacia San Luis Potosí. Sheinbaum recalcó que el programa que se presentará en los próximos días se ha trabajado desde el inicio de su administración, aunque se reservó contar con... Se trata de un sistema de monitoreo con un área centralizada para las carreteras del país, para el cual ya se han comenzado a instalar cámaras de videovigilancia. Hasta aquí la información. Le invito a quedarse en la programación musical del 91.9 en Ciudad Hidalgo y del 88.3 en Marbatío. Yo soy Chuy Morales. Más adelante tendré más para usted.
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1: Estamos de regreso, claro que sí, en el 88.3 de tu radio FM a través de internet, por supuesto. En el mundo mundial, amigo Rumbero.
2: Mundo mundial. Amigos, bueno, pues estamos escuchando las canciones de Grupo Distinto.
1: Así es.
2: Grupo DTO ahora. Y bueno, pues ya lo tenemos en vivo y en directo a todo color aquí en las cámaras de Radio Sensitivo 88.3.
1: Amigos de Grupo Distinto, ¿cómo andamos, amigos?
2: Andamos al 88.3, amigos.
1: Esa voz me agrada. Oiga, pues platíquenos un poquito. Grupo Distinto están en la casa mañana para el Baquerón. Se están preparando. Pero primero, lo primero. Saquen las chelas, primo. Ah, no, ¿verdad? Eso no.
2: Saquen las chelas,
1: amigo,
2: primo.
1: Oye, pues váyanse presentando uno por uno qué instrumentos tocan. Y ahora sí que, ¿cómo va a estar el flow?
2: Échale, claro que sí, empezamos por el amigo Omar.
1: Échale.
3: Claro que sí, ¿qué tal? Buenos días a toda la gente que está sintonizando en este momento Radio Sensitiva. Mi nombre es Omar Zamora y estoy a cargo de la batería. ¡Saludos!
1: ¡Órale!
2: ¡Órale! Nos vamos con el amigo Chris. Amigo Chris,
4: ¿qué tal? Buenos días, mi nombre es Cristian Campa y estoy a cargo del bajo eléctrico aquí en Grupo DTO.
1: ¡Órale! ¡Órale!
2: El amigo Andrei.
5: Buenos días a todos los radioescuchas. Mi nombre es Andrei Zamora, yo me encargo del acordeón y algunas voces también en la agrupación.
1: ¡Órale! ¡Órale! ¡Va! Esa voz me agrada.
6: Hola, ¿qué tal a todos? Soy Brandon y soy voz de Grupo Distinto.
2: Ah, se nota la voz, compadre, se nota.
1: No, pero ¿viste cómo dice?
7: Soy la voz.
2: Soy la voz.
1: Soy la imagen del grupo, luego.
8: Amigo. ¿Qué tal a toda la gente que nos está escuchando ahí en la radio? En todas las casitas. Yo soy Tony y soy... ¿qué toco yo? Toco percusiones y soy vocalista también de Grupo Distinto.
1: Oye, me hiciste dudar por unos cuantos segundos, compadre. Se quedó como, ¿qué toco, amigo Rumbero? ¿Qué toco?
2: Y se le queda viendo a Brandon.
1: Sí, eso es, caray. Que lo tenía pegadito. Oye, amigos, pues Grupo Distinto, una agrupación. Platíquenos un poquito sobre la historia para todos mis primos que andan por ahí en casita. La Unión Americana, que van en el transporte público. Platíquenos un poquito sobre la historia de Distinto. ¿Cómo nació? ¿Cuántos años tienen en esto de la música, compadrito?
3: Claro que sí, amigos, pues básicamente el grupo tiene desde el 2012. Iniciamos ya independientemente porque todos venimos de agrupaciones anteriores de aquí de la región, de Marbatío, todo el municipio. Y pues teníamos la inquietud de hacer algo propio y la inquietud de grabar, de, pues tú sabes, hacer independiente tu grupo, tu negocio, etc., como lo vea cada persona, ¿no? Entonces desde ahí viene la agrupación Distinto. Hemos pasado por muchas agrupaciones anteriormente, tenemos experiencia en este medio y conocemos pues a todos los amigos que tienen agrupaciones en la región. Saludos para ellos, por cierto, todos los que nos están escuchando. Es difícil mencionarlos uno por uno, ¿verdad? Pero saludos para todos ellos.
1: ¡Órale! Desde el 2012, muchas canciones, muchas experiencias, muchas tocadas, ¿verdad, amigos? De música. Yes. Hablamos de música, amigos.
2: Hablamos de música.
1: Me quedaron viendo bien raro.
2: Así como ese tema no va hoy.
1: Exactamente. Oigan, mañana el Baquerún. Mañana ya están listos, chicos, para este Baquerún.
3: Así es, ya.
1: ¿Sí hicieron ejercicio toda la semana?
3: Sí.
2: Sí.
1: Los están viendo a través de su pantalla, están completamente en vivo a través del 88.3 de Radio FM. En la página de Facebook. Y pues por acá, la gente que vaya comentando a través de la transmisión, si sí se ven atléticos los chavos, si sí se ven que hicieron ejercicio, sí, por acá, se ve.
2: Bueno, pues los amigos, se nota desde lejos que ya están completamente listos para mañana el Baquerún en punto de las 7:30 de la mañana.
1: Oye, amigos, ¿qué éxitos vamos a escuchar mañana en el Baquerún? Pues el primer Baquerún de la región que lo trae Radio Sensitiva y ustedes pues van a inaugurar este primer Baquerún. ¿Qué éxitos? ¿Qué rolas van a interpretar mañana?
5: Pues vamos a tocar un poquito lo que traemos. Por ahí estamos promocionando varias canciones.
1: ¡Órale!
5: Que están promocionando aquí en la radio. Como La Monja, que tenemos a dueto con la banda Oriense, que les mandamos un saludote.
1: Saludos.
5: Varios tribales, guapangos, de todo para pistear, dolidos, de sabor y de todo.
1: De todo un poco. Oye, amigo, ya me imagino mañana corriendo con la de tragos de amargo licor. No, ya me vi, amigo Rumbero.
2: Oye, que sí, amigo, ¿qué pasó?
1: Amigo, ¿con qué rola tú quieres correr mañana, compadre?
2: Mañana, yo siempre he tenido una favorita de Grupo DTO, Grupo Distinto. Yo pongo las reglas, compadre. Ay, para que no falte mañana.
1: No, pero esa ya mejor que la toquen al final, compadre.
2: ¿Al final?
1: Sí, esa y la de... ¿cómo se llama? La de... No Habrá Piedad.
2: Yo digo que al principio, para que dese, nos hidratamos y ahora sí, a darle.
1: Y después deshidratarnos. Oye, amigos de Grupo Distinto, bueno, pues una carrera sumamente, pues... longeva ya a través de muchos grupos que pues ya como lo comentas, amigo. Pero el tema, lo más nuevecito que está sonando, ¿qué es lo más nuevo que está sonando dentro de la agrupación, amigo?
5: Son esas rolas de la banda, lo último que hemos soltado. Por ahí también vienen varias cosas.
1: ¿Proyectos?
5: Varios proyectos, un dueto por ahí con los amigos de Sin Barrera. Otro tema, otro cover con otro video oficial. Órale. Y vamos a trabajar en eso.
1: Órale, ¿qué nuevo tema tienes? Danos una primicia, danos algo, una nueva canción que vaya a salir.
2: Tenemos aquí a los vocalistas, pues yo digo que nos canten un cachito de esa rolita que están promocionando. Que ya está, le grabaron hasta el videoclip, parece, que lo estaba checando en las redes. Venga.
1: Era el vocalista, es que, ¿cuál de todas? ¿Cuál de todas? Tú pide.
2: Ah, es que ahí dice que no se acuerda qué toca.
8: Tenemos guardadas ahí, tenemos como dos nomás.
2: Venga, a ver. Yo digo que la chida, la de Sueño Guajiro. Que nos canten un cachito de la de Sueño Guajiro.
1: A ver, échate un pedacito, compadre.
8: A ver, préstame los micrófonos.
1: Hay que inspirarse, dice por acá. Venga. Pásame el equipo, hay que ponernos profesionales.
8: Necesito ponerme profesional porque si no la riego.
1: Échale.
2: Venga, vamos a escuchar la voz original del amigo Tony.
8: Va.
2: Y dice:
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1: ¡Ay, ay, ay, compadre! Ay, igualitiquita. No a como se escucha en la grabación, amigos.
2: Oye, la Netflix suena bien chido.
1: Ay, para que vean más o menos lo que nos espera mañana en el Backer Room.
2: En el Backer Room. Oye, pues ya saquen las chelas con esta rola.
3: Y eso que se va levantando y trae las dos para
1: ronca. Ah, todavía le hace falta.
2: Órale. Oye, pues escuchas al grupo distinto. En estos momentos los tenemos de fondo. Pues para que vayan a todas las redes sociales. Redes sociales, ¿cómo los encontramos, amigos?
3: Estamos como grupo distinto en Facebook con doble Z y grupo DTO en todas las demás redes sociales.
2: TikTok.
3: En todos lados.
1: Claro, YouTube. Que sí.
3: En todos lados.
2: OnlyFans.
3: OnlyFans también. OnlyFans.
4: Hecho, oye, amigo, vamos a sacar un calendario apenas.
1: Órale. ¿Y ese va a ser para toda la gente o nada más?
2: O para puro OnlyFans.
4: Vamos a estar encueraditos, vestidos de cuero todo.
1: Como los trajo Dios al mundo, dice. Oye, amigo, ¿nos puedes facilitar algún número para contrataciones?
5: 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Estamos a cargo también de la representación del grupo. Cualquier cotización, ahí estamos a la orden para el desorden, amigo.
2: ¡Órale! ¡Órale! Cumpleaños, 3 años, bautizos, boda, despedidos, para todo.
3: ¿Divorcios? Todo.
1: Divorcios también los gratis.
2: Divorcios, ¿esos son gratis, amigos?
1: Gratis.
2: ¡Órale! Oye, pues esa voz me agrada, el primer Backerroom de la región. Va a estar con nosotros en Los Sones, grupo distinto. Y tú lo acabas de escuchar, la neta van a tocar sus mejores, las rolas que están pegando en el momento. Síguelos en sus redes sociales a través de YouTube, TikTok, Instagram y hasta en OnlyFans para que
1: nos dice
2: para acá. Así que bueno, pues muchísimas gracias, amigos de Grupo Distinto. Pues gracias, te dejamos con buena música, te dejamos con buenos éxitos del Grupo Distinto. Te dejo con esta canción de Sueño Guajiro. Por acá los mensajes ya nos dicen, compa Choco, déjala completa, por favor. Así que con mucho gusto le podemos seguir pues con esas rolitas, amigo.
1: Claro, amigo Romero. Sí. Bueno, pues amigos, algún saludo que quieran mandar, eso. Amigos, familiares, no sé.
5: Claro que sí, pues primero que nada quiero mandar saludos a mis papás que siempre están detrás apoyándonos a nosotros en este proyecto. Muchas gracias a ellos y también mandar saludos a todos los amigos gruperos de la región, en especial a mis amigos de Gruperísimos que nos están escuchando, que están almorzando, están en el lunch, a toda la gente que nos sigue y que nos ha contratado en algún momento y que estamos próximos a ir a sus fechas. Saludos para todas las personas que están ahí al pendiente de Grupo Distinto.
2: ¡Eso! Próximas fechas, amigo, ¿dónde andarán?
5: Próximas fechas, el día de hoy vamos a Tlacomulco, el fin de semana que viene estaremos aquí en Manabatío y tenemos próximas fechas ahí publicándolas para que estén al pendiente.
2: Órale, mucha chamba, gracias a Dios, qué bueno.
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2: Va que va. Así que mañana, el primer Backerroom de la región, Radio Sensitiva, lo trae para ti, bueno. Grupo Distinto. Así que mañana no te lo puedes perder. Recuerda que el evento es completamente gratuito. Son 5 kilómetros los que se van a recorrer. Que yo ya estoy sacando la lengua. El amigo Romero anda lechuga como una fresca.
1: Lechuga como la fresca, compadre. Mañana vamos a andar al cienazo.
2: Órale. Así que mañana nos guachamos. Así que el primer Backerroom de la región, 7:30 de la mañana, San Miguel Curahuango. Y te dejo con esta canción que tenemos de Grupo Distinto, Sueño Guajiro. ¿Qué pasó, compadrito?
1: Venga.
3: Queremos mandar más saludos.
2: A ver, venga.
3: Primero que nada, todos los radioescuchas de Radio Sensitiva, ahí que nos apoyan. Todos los seguidores de la página también están siempre al pendiente de nosotros. En especial también a mis papás. No puede faltar el saludo para mis papás. Siempre nos apoyan a mí, a mi carnal, en todo lo que hacemos. Y muchos saludos que nos están escuchando ahí en la casa.
2: Va, que órale. A ver, compadrito. Saludos para quién más.
6: Saludos a toda mi familia, a los que están hasta Quintana Roo.
2: International.
6: A mi mujer, a mis hijos. Saludos también a todos los radioescuchas. Y a todos los amigos músicos. También saludotes para todos ellos.
2: ¡Órale!
1: ¡Órale, venga, el amigo Tony!
4: Mi amigo. Yo le quiero mandar saludos a mis papás también por pues sí, como siempre, le tengo que mandar saludos a ellos porque me da un chingo de sentimiento. También a mis abuelitos, tías, a mi mamá que está en la peregrinación, ahí anda en China ahorita. Y pues a mi novia que cumple años también.
2: Órale,
4: órale. A toda la people que nos está escuchando y que siempre nos apoya. Gracias a ustedes, estamos aquí y somos lo que somos.
2: ¡Eso! Vean lo mala, es la actitud, compadre. ¡Échale!
7: Sí, venga. Yo por último también quiero mandar saludos por ahí a, pues a todos los que nos están escuchando. Primeramente a mi familia, a mis papás, que pues hemos tenido apoyo incondicional. Especialmente a mi esposa y por ahí a mi hijita que está por nacer en unos días más. Pues la esperamos. Entonces, pues muchas gracias a todos y pues aquí estamos al pendiente.
2: Amigo, felicidades. Un aplauso para el futuro papá. Felicidad. Compadrito, hoy es niño o niña, compadre.
7: Niña. Se ahí va a llamar Eliet.
2: ¿Cómo?
7: Eliet.
2: Eliet, amigo, decía por ahí mi abuelo, ahí pagarás todas las que has hecho con distinto.
7: De hecho, ya por ahí me estoy preparando, por ahí un machetito, no cae nada mal. Entonces,
2: todo oxidado. Esa es la actitud. Amigo, pues felicidades al futuro papá de Grupo Distinto, felicidades. Y estos chavos que no salen ni en rifa, ya esto sí, ya no, los demás ya no salen ni en rifa. Amigos, muchísimas gracias por habernos acompañado.
1: Amigo, pasó, Omar, ¿algo más que quieras agregar, amigo?
5: Sí, igual estamos en el espacio de los saludos, se me pasó, no por dejarlo menos, más atrás, menos importante, para mi esposa y para mis hijos que nos están viendo ahí en la transmisión. Ahorita llegando me voy a ir como en feria, porque lo primero que me dijo, donde no me menciones, no llegues. Muchas gracias.
2: Oye, antes de despedirnos, amigos, alguien más se le olvidó a su esposa por ahí de mencionar, para no hacerla de malas por ahí. ¿Todo bien? ¿Todo ok? Órale, pues muchísimas gracias por acompañarnos, amigos. Nos guachamos mañana a 7:30 de la mañana y no, ni a la barbacoa me levanto tan temprano los domingos, compadre, la neta, pero ni modillo.
5: Yo nomás a ver Chabelo, pero ya
4: no sale. No, nomás se van bien desayunaditos porque no queremos que se desmayen así como en la escuela, que nomás mexicanos.
2: Sí, mexicanos. Sopas, perico. Mañana nos guachamos, sueño guajiro es lo que está escuchando de Grupo Distinto. Son las 11 de la mañana con 32 minutos. Regresamos. Gracias.

0: Les compare, es un grupo de Cito y avanzamos de esta manera, dice...
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2: ¡Órale! Son las 11 de la mañana con 47 minutos, amigo Rompero.
3: Seguimos con más de la música de Grupo de Teo.
2: La neta, ¿no? ¿Qué canciones mañana nos esperan en el primer Backer Room? Corre, trota, camina. El chiste es convivir, amigo Rumbero.
3: El chiste es convivir. Yo digo que el detalle va a ser para levantarse. Ya llegando allá con la música, el ambiente, ya, todo ya, el rollo, ya, ya, otro, todo ya, se va a hacer
2: ya,
3: fácil.
2: Ya te levantas, ya
3: no. Hasta los que no traen condición, vamos a darle.
2: Vamos a andar con todo, claro
3: no,
2: que
3: yo
2: sí.
3: Yo sí ya traigo condición. Yo ya practiqué toda la semana.
2: Infísica, pero jala.
3: ¿Cómo?
2: Infísica.
3: ¿Infísica?
2: Sí, o sea, que es lo contrario a física. Ah. Bueno, la neta me la acabo de inventar, ¿verdad? Pero bueno, tal vez sí, tal vez no.
3: Algo órale. Así pensé.
2: Oye, pues vámonos con... todavía tenemos por acá todavía mensajes. Dice, amigo Choco y comandante, muy buenos días. Espero en Dios y se encuentre muy bien de salud. Gracias. Siempre es un gusto escucharlos, saludarlos desde... Se los digo de corazón. A diario les escuchamos. Saludos para... Ya que el día de hoy es su cumpleaños de mi mamá, la señora Leonila. Que Dios le conceda muchos años más de vida. Órale, muchas felicidades para mi comadre por allá en Pomoca, para mi comadre Leonila, que hoy está de manteles largos, y para toda esa gente bonita que hoy está de manteles largos, que está en su cumpleaños. Pues les deseamos lo mejor, todo el éxito del mundo, que Diosito me los bendiga, y por supuesto, les ponemos un pedacito de las mañanitas, amigo Rumbero.
3: Claro que sí.
4: Qué linda está la mañana.
2: ¡Ay, no más! ¡Ay, ay, ay!
4: Que vengo a saludarte.
2: Hasta con esa me dan ganas de fiesta, amigo.
3: ¡Ah, caray! Yeah.
4: ¡Felicidades! Todos con gusto y placer
3: a felicitarte.
2: Muchas felicidades para mi comadre, para mi comadre Leonila. Felicidades para mi comadre, felicidades.

0: Giro.
1: Sueño guajiro.
0: Sueño guajiro. Mañana te imaginas corriendo con tu cilindro, en lugar de agua le echas una bien fría.
1: Compa Choco, no le estés dando ideas, compa.
0: ¿Qué, es la idea, compadre? No, es la idea.
1: Eso, ese secreto no lo tenías que revelar, Choco.
0: Amigo, tenemos momentos de hidratación mañana. Ya me lo estaban diciendo por acá. Nos vamos a parar afuera del modelorama.
1: Afuera del modelorama.
0: Para hidratarnos.
1: Y todo va a ser gratis.
0: No, eso no. Eso ya acordes por tu cuenta.
1: Era una sorpresa.
0: ¿Te imaginas, amigo, momentos de hidratación? Y después nos va... Saliendo, amigo, después de ahí nos vamos a la barbacha. ¿Cómo
1: ¿A
0: ves?
1: La barbacha?
0: Sí, nos vamos a echarnos un rico taco de Órale, barbacoa, vaca. Montalayo, mira. Ay, papá, ya me dio hambre.
1: Dice
0: para acá, compadre.
1: Buenos días, Choco. Feliz fin de semana. Saludos para Lalas con la canción de la Medusa.
0: Medusa, la canción de la Medusa. Un cumbión bien locochón. Pero locochón, no. Hola, muy buenos días, primos. Dice, ¿me puedes mandar saludos para los chuperamigos de la tía güera Ana Karen, su novia Alexander? Para la tía Lupita, para Mari, para Moy, de parte de Ana. Lo escuchamos aquí en Los Reyes. Primos, un fuerte abrazo con mucho cariño. Muy un fuerte abrazo a todos para esa gente bonita que escucha por allá en Los Reyes, en San Francisco de Los Reyes, en Tlalpujahua, Tlalpujahuilla, en San Joaquín, etcétera, etcétera, etcétera. ¿Dónde que se reporten mis pimos?
1: ¡Saca las Choco!
0: ¡Que se siente el fin de semana! ¡Vámonos con rola! ¡Vámonos con música! ¡Vámonos con esta canción para motivarnos en este bonito fin de semana!
1: A ver, venga,
0: esta canción
1: tenemos?
0: Que se llama...
1: ¿Qué tenemos? Sí,
0: rápidamente. ¡Besa! ¡Besa! ¡Vámonos con esta canción que se llama Golpe de Calor para que saquen las chelas, primos!
1: ¡Saca las chelas, primos! En este momento ya son las 11.
0: ¡Con 51!
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2: ¡Ay, ay, ay! ¡Vámonos con más, amigos rumberos!
3: Venga, vámonos con más. Nos siguen mandando saludos más. Vengan.
2: Claro que sí, que dice por acá.
3: Dice. Algo te saben, chico.
2: Algo te saben.
3: Algo te saben.
2: Para, dice, mí, que nos, para dice, mí que nos están escuchando, amigo.
3: A ver, vamos a ver. Dice, yo lo voy a leer tal y como dice.
2: Tal, ¿vale? Como va, sí,
3: dice, exacto. Hola, prima, muy buenos días. ¿Me podrías poner, me podrías mandar, es que, bueno, es que tiene varios.
2: Mejor yo la leo, compadre. Dice, hola, prima, ¿me podrías mandar un saludo o mandar un saludo para mi tía Hilda, que siempre te escucha en tu pátaro con la canción del columpio? Gracias. ¡Ah, nada más! ¡Órale! Dice para acá, Choco, comandante, muchísimas gracias por darle lectura a mi mensaje, se los agradezco muchísimo. Le hicieron su día a mi mamá. Está muy feliz, felicidades, mil gracias. Saludos nuevamente para ustedes. Que Diosito me los bendiga. Amiga Karina, un abrazo. Que tenga un excelente y muy bonito día tu mami.
3: Va que va.
2: Y bueno, si hace, pues, amigo, si hace mole, que nos llame.
3: Que nos llame.
2: Sí, claro que sí. Quédense por acá.
3: Va que va, dice, buen fin de semana, mucho éxito en su evento de mañana. Gracias.
2: Gracias, muchísimas gracias. Mañana.
3: Vámonos con música entonces, amigo Choco.
2: Espérame tantito,
3: ¿qué tenemos, compadre?
2: Amigo, estoy pensando, empezando a calentar para mañana, compadre. Oye, si mañana quieres llevarte, ¿por qué no? ¿Quieres llevarte por ahí tu hidratación? Pues de agüita amargosa lo puedes hacer, ¿eh? No pasa nada. Ajá. ¿Te quieres echar en tu termo? Ah. Pues una bien fría, un tequilazo,
3: no me
2: un
3: vodkazo. No me dices dos veces, Choco. Mañana y ya
2: tú
3: vamos
2: puedes
3: a
2: llevarte lo que tú quieras. ¿Quieres llevarte agüita?
3: Cada
2: agua.
3: Quien es libre de hidratarse como quiera.
2: Exactamente. Por ejemplo, hoy yo me voy a deshidratar, amigo.
3: La hidratación es libre.
2: Hoy yo me voy a deshidratar, compadre.
3: Ah, caray.
2: Amigos, así que vámonos con más música, vámonos con rolita. Y recuerda que mañana el primer Backer Room de la región, traído por Radio Sensitiva y Grupo Distinto en la música. Y son 5 kilómetros, nada más 5 kilómetros. Aquí el amigo rumbero ya está sacando la lengua. Ya está, quiere, ¿cómo se llama? Ya quiere,
3: nada de eso, amigo,
2: desertar,
3: ¿no?
2: El amigo,
3: yo digo que el tramo, yo digo que lo hubieran alargado más, ¿no? Como que va a ser muy poco. Como crees, que amigo? Apenas vamos a alcanzar.
2: Vamos a ir agarrando. Órale. Oye, amigo, pues vámonos con música. Vámonos con canción. Vámonos que, pues con esta canción.
3: ¿Qué
2: para
3: tenemos, DJ? Rápidamente.
2: Esta canción para empezar a agarrar ambiente. Porque ya son las 12 en punto de la tarde, amigo rumbero. ¡No me tientes, Satanás! ¡Ay!

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1: Ok, como lo acabas de escuchar, compadre. Yo sé que cuando escuchas este fondo, amigo rumbero, bueno, pues sabes que tenemos invitados el día de hoy, amigo.
2: Sabemos que tenemos invitados especiales aquí en las cabinas de Radio Sensitiva.
1: Claro que sí.
2: 88.3, amigos, ¿qué tenemos?
1: Oye, amigo, pues el día de hoy no sabes qué hacer en tu fin de semana. Pues yo te voy a dar una recomendación.
2: A ver,
1: ve al circo de los Tony Brothers, que el día de hoy están a través de la pantalla de Radio Sensitiva, a través de Facebook.
2: Estamos en vivo y en directo desde las cabinas de Radio Sensitiva 88.3.
1: Así es.
2: Ya se está llevando la transmisión en la página oficial.
1: Y está con nosotros parte del elenco de este bonito circo de los Tony Brothers. Amigos, ¿cómo estamos? Buenas tardes.
3: Buenas tardes. Pues aquí visitándolos otra vez e invitando a todo el público de Marabatío que vaya a nuestras funciones. ¿Por qué? Porque ya son nuestros últimos días, ya nos vamos.
1: No me digas eso. ¿Cómo es eso, amigo? ¿Cómo es eso, compadre? ¿Cómo es eso que ya nos vamos, amigo? Hoy es el último día, ¿cuándo? Ahora sí que hoy y mañana, ¿verdad? Si no tengo...
3: Es nuestro último fin de semana.
1: ¡Órale!
3: Último fin de semana aquí en Marabatío. Tenemos dos funciones diarias, 6:00 p.m. y 8:15 p.m. para que no falten, para que nadie se quede sin ver este bonito espectáculo. Aquí en Marabatío.
1: Perfecto. Oye, pues, amigo rumbero, nos acompaña parte del elenco del día de hoy. Nos acompaña nuestro buen amigo Cara Triste. También nuestro buen amigo. Es más, que se presenten ustedes, amigos. Uno por uno que se vaya presentando y qué acto hacen.
4: A ver, Juli Sosa.
2: Venga, que nos presenten cuáles son los actos que llevan a cabo.
1: El enmascarado de plata.
2: A ver, vamos a ver, ¿qué rayo?
5: Hola, ¿qué tal? Yo soy Julio César Esqueda. Soy el motociclista del Globo de la Muerte.
1: ¡Órale!
3: Ahora vamos con
2: a ver, venga.
3: Con lo más bonito del circo.
1: ¡Órale!
2: Venga.
6: Hola, mucho gusto, soy Lore y hago el acto de Aro Valet.
1: Aro, va, muy bien.
2: Venga.
7: Hola, mi nombre es Tony, soy trapecista y acróbata del circo de los Tony Brothers.
1: ¡Órale! Ah,
2: ¡Trapecista! Pequeñita y ya profesional.
8: ¿Qué tal? Yo soy Nicole y yo hago el acto de argollas olímpicas.
1: ¡Ándale!
2: ¡Venga, amigo!
9: Yo soy Alejandro Escalona y soy faquirista del circo de los Tony Brothers.
1: ¡Oye!
10: Hola, mucho gusto. Yo soy Robertini el payaso, soy payaso musical y hago el acto de antipodismo, o sea, malabares con los pies
1: y eres el payaso musical. Oye, ¿por qué no nos das una probadita de lo que vamos a escuchar dentro del circo de los Tony Brothers, amigo? Veo que vienes preparado con tu instrumento. A ver, vamos a hacerlo. Vamos, nada más. Ahora sí que una probadita para que se queden con ganas ahí mis compadres en casita, mis primos. Échate un pedacito de lo que vamos a poder escuchar en las funciones de las últimas funciones que tenemos, amigo, desde el fin de semana.
2: De los Tony Brothers.
1: Amigo, los micrófonos son todos tuyos, amigo.
10: Me parece muy bien. Ahí va.
1: Échale.
2: Ya. Okay.

0: ¡Venga! ¡Fuerte el aplauso!
1: ¡Híjole! Me quedé como los caninos fresas, compadre.
0: Ah, caray, ¿cómo es eso?
1: Me quedé guau.
0: Wow.
1: Oye, la verdad, un bonito circo que el día de hoy y mañana serán su último, bueno, su último fin de semana. Las funciones 6 y 8.30 de la noche. Y bueno, pues este es un poquito de lo que vas a poder disfrutar. Lo estás viendo a través del 88.3 de tu radio FM por Facebook. Oigan, pues hay boletos, todavía tenemos boletos para todos ustedes, amigos. Amigo Robotín, ¿cómo andamos, amigo?
2: Muy bien, gracias.
1: Oye, compadre, dime.
2: Invitamos a todo el público de Marabatío a que se venga a divertir a el circo, porque ya son nuestros últimos días.
1: ¡Últimos días, amigo!
0: Yo,
1: a mí lo que más me intriga, como ya lo habíamos comentado, a través de las redes sociales, amigo, yo ya había checado al buen amigo Caratriste, él es el motociclista más pequeño del mundo, amigo rumbero. Con tan solo 9 años, ya hace el acto de el globo de la muerte, amigo. ¿Cómo te sientes cómo te has sentido? ¿Cómo te ha cogido Marabatío, amigo Caratriste?
3: Muy bien.
1: Muy bien. Oye, ¿nervioso por tus últimos días?
3: Por los últimos días, sí.
1: ¿Triste también?
0: Ay, oigan, no. Amigos, si nos pueden dar más información, precio de los boletos. ¿A qué hora se llevan a cabo las funciones? Toda la información.
4: Hoy tenemos 2 funciones, 6 de la tarde y 8:15 de la noche. Los precios en taquilla son desde 100 pesos en grada, 150 palco, pero también tenemos promociones en los carros de sonido, en todos los carritos de sonido. Si los ven ahí perifoneando por las calles, están en 35 pesos, o sea, una ganga para que nadie se quede sin ver este gran espectáculo. También otra cosa,
1: dime.
4: Veía que aquí todavía en cabina, aquí en las oficinas, todavía hay boletos.
1: Así
4: para
1: es.
4: El circo. Entonces, pues no, todavía siguen siendo válidos para que vengan aquí a la cabina de Radio Sensitiva, para que vengan por sus boletos, para que pasen y pues no se queden sin ver este gran espectáculo que creo yo todo Marabatío nos recomienda, todos los que han ido, así que no se queden sin verlo. Tenemos al dragón humano,
1: eso,
4: guapas chicas, trapecistas, divertidos payasos, motociclistas suicidas del globo de la muerte, el motociclista más pequeño del mundo, para todos los niños, Mario Bros y Luigi, para las niñas, las guerreras K-pop, un gran espectáculo para niños y adultos, para toda la familia, que nadie se quede sin ver este bonito espectáculo del circo de los Tony Brothers.
1: Así es, amigo, como lo comentas, aún tenemos boletos completamente para que los peques y los adultos vengan por su boleto y no te quedes con las ganas de ver el circo de los Tony Brothers. Todavía es válido, pues, para esta función de hoy y mañana. Bueno, las 4 funciones, 6, 8:30 del día de hoy y mañana domingo, la misma función.
4: Sí, las mismas funciones. Tenemos 2 funciones, 6 y 8:15. Pues todavía falta mucha gente por venir al circo. Hemos tenido muy buena respuesta del público de aquí de Marabatío. Ya nos vamos de esta localidad.
1: ¡Órale!
4: Pero vamos a tener nueva ubicación aquí en Marabatío. ¿Para qué? Estén al pendientes de nuestra nueva ubicación, porque pues no nos queremos ir de Marabatío sin que nadie se quede sin ver este
1: espectáculo. ¡Órale! Así que vamos al pendientes de su nueva ubicación, porque este es el último fin de semana que se estará presentando el circo de los Tony Brothers, pero cambiará de ubicación para que estén al pendiente. Sí. Por lo pronto, tenemos boletos para que vengan, amigo rumbero. ¿Vamos a jalar o no?
0: Amigo, yo ya me agarré el mío. Al rato nos vamos. Amigo. Si no, yo digo, bueno, mejor mañana, ¿no? Mañana saliendo del Backroom nos jalamos. Nos quedan
1: con. Amigo, me dejaste como el chinito nomás milando, amigo.
0: Milando.
1: Oye, redes sociales, ¿cómo nos encontramos en las redes sociales?
4: En redes sociales, en Facebook y en TikTok, como el circo de los Tony Brothers. Síganos, compártanos, vean nuestros videos, las promociones que hay en TikTok y en Facebook.
1: ¡Órale! Saludos para quien, ahora sí que uno por uno, mándale saludos a toda la tropa, a los familiares, a los amigos, al novio, a la novia, a los primos, a los tíos. Ahora sí que los micrófonos de Radio Sensitiva son todos suyos.
4: No, pues saludos a todo el público, a todos los fans de aquí de Marabatío, del circo de los Tony Brothers, a todas las localidades que hemos llegado antes de llegar aquí a Marabatío. Entonces, pues saludos a toda esa bonita gente que nos sigue en redes sociales también.
1: Perfecto. Amigos, muchísimas gracias por habernos acompañado, amigo Robotín, amigo Caratriste, y parte del elenco, porque todavía faltan demasiado elenco,
4: faltan,
1: ¿eh?
4: Faltan bastantes artistas.
1: Yo ya los guaché, ya los vi. Faltan demasiados, amigo Rumbero.
0: Faltan demasiados.
1: Muchísimos. Todavía. Amigos, bueno, pues todos invitados al circo de los Tony Brothers. No te puedes perder las funciones del día de hoy, 6 y 8:15, para que no te quedes sin verlo. Así que, amigo Rumbero, ¿nosotros qué crees, amigo? Ya llegamos.
0: Ya llegamos al final de este programa.
1: Este programa, amigo. Ya nos vamos a
0: casita. Yo creo que de una vez nos vamos con los amigos de los Tony Brothers. No, sí, ya para ir agarrando lugar, compa.
1: ¡Ay!
0: Para ir agarrando ahí en el VIP.
1: ¿Cómo que desde ahorita, amigo? ¿Vamos a llegar a barrer o qué, compadre?
0: No, pero para agarrar, para apartar buenas sillas. ¿Qué tal va? Que hay, claro, hay otras más comoditas o algo acá, ¿no?
1: Esta no me gusta, esta sí me gusta, esta no.
0: Claro que sí, órale. Amigos, ¿algo más que quieran agregar?
5: A ver, venga. Saliendo de aquí, vamos a ir a la plaza a regalar boletos y vamos a hacer unos actos. ¿Cómo? Para que estén pendientes, ahorita de aquí nos vamos para allá.
1: Para el centro de Maratía.
5: Aquí al centro.
1: Aquí al centro de Maratía, sí. Ok. Así que todos mis pimos, para todos los niños, váyanse ahorita al centro de Marabatío porque el Circo de los Tony Brothers se va a estar
0: presentando. Va a sacar los boletos, pimos.
1: Va a sacar los boletos, pimos, ahora sí. Y van a sacar también los prohibidos un poco. Les van a dar una probadita de los actos que se van a estar presentando. Así que todos al centro ahorita porque les van a estar regalando boletos.
0: Todos al centro, vamos a presenciar el acto de los amigos del Circo Tony Brothers.
1: Así es, amigos. Yo me despido. Que tengan una excelente y muy bonita tarde el día de hoy. Muy bonito fin de semana. Yo me despido, amigo rumbero. Pues pórtate bonito, te portas mal.
0: Chido, amigo.
1: Nos guachamos mañana en el Backer Rooms.
0: En el Backer Rooms. Y después en la tarde nos vemos en el Circo Tony Brothers.
1: Ahí nos guachamos mañana, Backer Rooms. Hasta luego, pórtense bonito, excelente fin de semana. Nosotros nos despedimos, amigo rumbero.
0: Hasta mañana.
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2: Somos los maestros de la Congregación Luz de Vida. 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
0: Es la 1 con 3 minutos.
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7: ¿Qué tal, amigos de Marabatío y Ciudad Hidalgo? Yo soy Chuy Morales. Estas son las noticias. La Fiscalía General de la República reveló el motivo por el cual se detuvo al exgobernador de Guerrero, Ángel Aguirre, en relación al caso Ayotzinapa. Ángel N. ordenó en una reunión con mandos de primer nivel de su gobierno desaparecer cualquier evidencia relacionada con los hechos ocurridos en las inmediaciones de Palacio de Justicia de Iguala, detalló la fiscal Ernestina Godoy.
8: En mayo de 2026, un segundo testigo protegido robusteció dicho testimonio al señalar que Ángel N. ordenó en una reunión con mandos de primer nivel de su gobierno desaparecer cualquier evidencia relacionada con los hechos ocurridos en las inmediaciones del Palacio de Justicia en Iguala.
7: El presidente de Estados Unidos, Donald Trump, firmó este jueves una orden ejecutiva con la que vuelve a intentar limitar el derecho a la ciudadanía de las personas nacidas en el país, pese a que el Tribunal Supremo ya bloqueó un intento anterior. El republicano afirmó ante la prensa que su objetivo es acabar con el llamado turismo de maternidad, un negocio que consiste en el viaje de mujeres embarazadas a Estados Unidos para que sus hijos nazcan en el país y obtengan la ciudadanía estadounidense. La Secretaría de la Defensa Nacional informó este jueves del despliegue de 1,557 efectivos para reforzar la seguridad en las zonas productoras de aguacate de Michoacán, tras la suspensión de las exportaciones a Estados Unidos y mientras ambos países mantienen una mesa de diálogo para reanudarlas. La dependencia detalló en una publicación en su cuenta oficial de X que entre las filas militares destacan 657 elementos de la Guardia Nacional y 900 del Ejército Mexicano, quienes iniciaron un despliegue vía terrestre desde diferentes puntos del país con destino a Michoacán. Al llegar, explicó el texto, el personal se incorporará a las labores que desarrollan las zonas militares de dicho sitio, en coordinación con autoridades de los tres órdenes del gobierno en esta entidad. Lo anterior apuntó con finalidad de reforzar la seguridad en las zonas productoras de aguacates, centro de empaques, vías de comunicación, acompañamiento y vigilancia, puntos de inspección del Servicio Nacional de Sanidad. Las tareas de las Fuerzas Armadas también buscan inhibir el delito de extorsión en contra de los productores de aguacate, un crimen en el que están involucrados los cárteles del narcotráfico. También especificó que entre las actividades operativas que realizarán los efectivos de la Guardia Nacional y del Ejército Mexicano se encuentran los patrullamientos, reconocimientos terrestres y medidas disuasivas. Hasta aquí la información. Le invito a quedarse en la programación musical del 88.3 en Marabatío y del 91.9 en Ciudad Hidalgo. Yo soy Chuy Morales. Más adelante tendré más para usted.

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14: Es la 1:24.
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1: Canción de Amores Dirigidos de Carlos y José para mi abuelita que me escucha en la segunda noche.

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8: Hola, ¿qué tal? 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Vamos a mensaje de texto. Me llega mensaje del 19 de agosto del año 73. Atención, hermano que escribe, vemos dificultad para respirar. Es lo principal por lo que escribe desesperado, siente que se ahoga. Realizamos estudio y vemos, mi querido hermano, que en la parte respiratoria suya hay, mi querido hermano, pequeñas bacterias que afectan, creando un proceso inflamatorio. Oiga, un proceso inflamatorio de su vía respiratoria. Debe tener muchísimo cuidado porque usted lo están trabajando para que esté en esta situación de su salud. Es importante que venga y nos visite, mi querido hermano, porque usted hizo un examen que se conoce o llama como aspirometría, en el cual todo salió bien, y por eso es que usted ahora me escribe, porque está muy confundido acerca de su salud. Lo esperamos en nuestra casa hogar. Continuamos, llega mensaje rápidamente. Dice: mi nombre es Sofía y tengo dolores abdominales muy fuertes. Hace unos años atrás tuve un aborto. Gracias a Dios ya tengo familia. Tenemos una parejita, pero queríamos un hijo más. Lo raro es que ya no pude tener hijos. El dolor después de eso ya no lo soporto. Bueno, coloque mi atención. Lo que usted no sabe es si usted tuvo esos hijos de milagro. Exploramos su vientre y tiene un animal extraño ahí, mi querida hermana, que es un proceso demoníaco que le fue sembrado para que usted no tuviera a su hijo Antonio y a su hija Laura. Esto, mi querida hermana, le estaban maldiciendo. Usted tiene un ángel protector que es Zaquiel, este arcángel, perdón, le protegió y permitió que concibiera y que hoy goce de esos hijos. Claro, la manifestación hoy día es más fuerte y como ese maleficio sigue adentro, le provocó el aborto y ahora le está provocando dolores, punzadas fuertes en su vientre. Debe acercarse, debemos atender, hacer un proceso de extracción, mi querida hermana, por medio de un lavado a su cuerpo. La esperamos en nuestra casa hogar de manera personal. 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
1: Es la 1:46. 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
0: Buenas tardes, incentivas. Pasión Melodía de Antonio Aguilar. Cita de Mezcal. Para Miguel Ángel de Santiago, Pachuca. Gracias.

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1: Hola, buenas tardes, Radio Sensitiva. ¿Podrían complacer con la canción El Teterete con la banda Maguey, por favor? Y quiero mandar un saludo para toda mi familia Velázquez y para el amigo Juan Sin Miedo y el amigo Juan Valdés. Y pues espero que tengan un bonito fin de semana lleno de muchas bendiciones para todos ustedes, amigos locutores, y que Dios los bendiga.
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1: Buenas tardes, Radio Sensitiva. Sí me puede complacer con la canción de María, María Elena, de Los Caminantes. Y un saludo para mi mamá Yolanda Gómez y mi tía Caro Gómez y mi tía Malena de Casablanca. Gracias.

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1: Hola, pues, si me puede complacer con la canción En qué fallé de los Tigres del Norte. Y un saludo para mi hermana Elena de Casablanca, mi hija Francisca, mi hermana Carolina y mi hija

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4: 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Son las 2:06. 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

0: con la canción de Eva María. Se fue, buscamos toda la playa.
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1: Radio Sensitiva, ponme la canción de los invasores Nuevo León, mi playa. Gracias.

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1: Un saludo para Juanito Scooby. Que le pongan la canción por una mujer casada.

0: Respetados oyentes que hasta ahora nos sintonizan, reciban un fraternal saludo de sus amigos los maestros de la congregación Luz de Vida. Y a esta hora del día damos paso a una de sus teleconsultas hechas a nuestra línea telefónica. Adelante, ¿con quién tengo el gusto de platicar hoy?
1: Hola maestro, soy Victoria Torres.
0: Señora Victoria, por favor deme su fecha de nacimiento.
1: Yo soy del 14 de noviembre de 1973.
0: Apreciada señora Victoria, permítame decirle que...
2: Son las 2:38.

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1: A esta hora del día, los maestros de la congregación Luz de Vida damos respuesta a una de sus cartas que dice así: Estimados maestros, por favor ayúdenme, porque estoy muy preocupado por la salud de mi esposa. Ella hace ya una semana que no puede levantarse de la cama, porque le duelen mucho sus piernas y siente muchos ahogos y dolores fuertes en la cintura. La llevé donde el doctor, pero solo me enviaron algunas medicinas que no hicieron nada. Yo sospecho, maestros, que algo le están haciendo, porque día con día se pone peor. Su fecha de nacimiento es el 19 de septiembre de 1970. Por favor, dígame qué debo hacer. Llámeme el hombre preocupado por su esposa. Amigo consultante, el hombre preocupado por su esposa, debo decirte que el mal de tu esposa ya avanzó mucho. A ella sus piernas le duelen mucho porque sus huesos están empezando a hacer polvo. Por este fuerte trabajo de brujería que pronto caerá sobre ti también. Si tú recuerdas, hace pocas semanas ustedes le dieron posada al primo de tu esposa. Recuerda también que él venía con su esposa de él y se querían quedar definitivamente allí en tu casa. Tu esposa eso no lo permitió, no estuvo de acuerdo con eso y no los dejó quedar por más tiempo. Pues bien, respetado amigo, a la esposa de tu amigo le encanta jugar con cosas de magia negra, con cosas de brujería, de espíritus oscuros. O sea, le gusta practicar esas cosas. Y antes de irse de tu casa, dejó allí en tu habitación unos polvos hechos con huesos de zopilote y tierra de panteón. Búscalos bien, ubícalos. Tienen que estar debajo de la cama donde tú duermes con tu esposa. Esos polvos están conjurados con oraciones de magia negra y han hecho ya desastres en la salud de tu esposa. Así, amigo, que te voy a pedir que me visites ya mismo con una fotografía de tu esposa, porque sabemos que ella no puede ni moverse ya. Acá lograremos de inmediato detener esa cochinada que les están haciendo y poco a poco tu esposa logre recuperar su salud y su tranquilidad. Espero haberte ayudado con la contestación a tu carta. Recuerde que somos los maestros, sus amigos de la congregación Luz de Vida. 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
8: Hola, hola, muy buenas tardes, Radio Sensitiva, amigos de las voces del WhatsApp. Por favor, me pudieran complacer con una canción de Joan Sebastián, No la voy a engañar. Muchas gracias, que tengan bonita tarde y feliz fin de semana para todos ustedes. Les deseamos lo mejor en el maratón que está elaborando Radio Sensitiva.

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1: Hola, voces de WhatsApp. ¿Me puedes complacer con la canción Hermoso Cariño de Vicente Fernández? Especialmente para mi Sally, que va a recibir su sacramento de primera comunión. Gracias.

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1: Hola, Radio Sensitiva. ¿Sí me podrías complacer con una canción de Montes de Durango, La Pava? Y saludos para todos los que te escuchamos aquí en el barrio de Los Comuneros. Gracias.

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0: 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Son las 3:04. 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
1: Ay, chiquitita. Soy Gabito, ya.

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5: Son las 3:42.
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1: ¿Qué tal, amigos de Marabatío y Ciudad Hidalgo? Yo soy Chuy Morales y estas son las noticias. El gobierno de México, a través de la Secretaría de Salud Federal, registra 33 casos confirmados a nivel nacional de ciclosporiasis al 31 de julio, debidos principalmente al consumo de alimentos con o una señal de alarma. Los casos equivalen al 0.00002% de la población, destacó David Krasenovich, secretario de Salud. Krasenovich precisó que el final causada por un parásito, la cual es tratable y presenta una muy baja mortalidad, que los síntomas comienzan entre 2 y 14 días después de consumir el alimento o agua contaminados. El secretario agregó que existen diversos tipos de ciclóspora, pero solo la especie Cayetanesis afecta a los humanos. Es un parásito presente en todo el mundo que ocurre de manera recurrente. Además, cada año se registran casos en Norteamérica, Latinoamérica, Europa, África y Asia. Entre los meses de mayo y agosto, su detección más certera se realiza a través de pruebas moleculares de PCR. Durante los primeros minutos de este viernes se reportó una agresión armada en un inmueble de la colonia Miguel Hidalgo de Apatzingán, la cual dejó como saldo 2 hombres muertos por impacto de proyectil de arma de fuego y un tercero fallecido a causa de un infarto. De acuerdo con los primeros informes, las víctimas se encontraban conviviendo en la entrada de un domicilio ubicado en la calle Fray Melchor de Talamontes, hasta donde llegaron sujetos desconocidos que les dispararon y enseguida se dieron a la fuga. El hecho violento fue reportado al número de emergencia, lo que movilizó a oficiales de seguridad pública y a los paramédicos. En el sitio hallaron otro baleado, lo trasladaron al hospital de IMSS, donde falleció minutos después. Ambos fueron identificados como Juan José P., de 27 años, y Edson Jafet M., de 28 años. En el lugar pereció también Luis Ángel G., de 29 años, quien no presentaba huellas de violencia, y de forma preliminar se informó que aparentemente sufrió un infarto fulminante. La presidenta de México, Claudia Sheinbaum Pardo, aseguró este viernes que el robo en carreteras del país ha tenido una disminución considerable y adelantó que el próximo martes se dará a conocer un proyecto federal de videovigilancia. Durante su conferencia matutina, la mandataria reconoció que aún falta mayor presencia en algunas regiones, pero destacó la acción de este delito en tramos de alta incidencia como la México-Querétaro o la México-Puebla, la Puebla-Veracruz, así como en puntos hacia San Luis Potosí. Sheinbaum recalcó que el programa que se presentará en los próximos días se ha trabajado desde el inicio de su administración, aunque se reservó a contar con... Se trata de un sistema de monitoreo con un área centralizada para las carreteras del país, para el cual ya se han comenzado a instalar cámaras de videovigilancia. Hasta aquí la información. Le invito a quedarse en la programación musical del 91.9 en Ciudad Hidalgo y del 88.3 en Marbatío. Yo soy Chuy Morales. Más adelante tendré más para usted.
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8: Son las 4 con 4 minutos.
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6: Son las 4:23.
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2: Son las 4 con 41 minutos. 9.

0: Respuesta a la siguiente carta que dice así. Les escribe la mujer preocupada por su esposo. Maestros, mi esposo se fue hace 2 años para los Estados Unidos y desde allá nos envía buen dinerito que hemos ido ahorrando para cuando él se regrese. El caso es que desde hace 2 meses no ha vuelto a mandar nada y antes me está pidiendo que le envíe parte del dinero que tenemos ahorrado. Dice que porque está muy enfermo y quiere pagar un tratamiento muy costoso. Incluso me ha dicho que tiene 2 semanas de no poder trabajar porque siente muchos dolores en su pecho que ya ni soporta. Y yo también me he venido sintiendo mal de salud. Por favor, maestros, ayúdenme para saber qué está pasando, porque todo iba muy bien y de repente se enfermó. Su fecha es el 16 de julio de 1974. Amable amiga, la mujer preocupada por su esposo. Analizando tu caso, desafortunadamente podemos ver que tu esposo y a ti les están haciendo un fuerte trabajo de hechicería, hija, que consiste en un entierro en un panteón, hija, cercano donde han enterrado una fotografía de ustedes dos. Los fuertes dolores de pecho que sienten tu esposo son solo una parte del problema, porque él no te ha platicado que también está defecando como sangre y que el corazón le palpita demasiado fuerte. Esto no es una enfermedad natural. Respetada amiga, esto es un mal puesto y es muy fuerte. Esto hay que curarlo pronto, para lo que te voy a pedir que vengas mañana mismo a consulta y así poderte empezar a proteger y podamos sacar ese entierro que les hicieron. Ocupo también que me traigas una fotografía de tu esposo, por favor. Y así de esta manera también, hija, poder recuperar la salud de tu esposo y tú también empezarás a sanar de esos fuertes dolores en la panza que sientes en todo momento. Además, acá te mostraré también quién es la persona que les provocó ese daño. Recuerde que somos los maestros, sus amigos de la congregación Luz de Vida. Si usted, querido amigo, querida amiga, se encuentra enfermo, postrado en una cama, el medicamento que usted toma no le funciona, tenga mucho cuidado porque usted puede estar siendo víctima de algún salamiento, de alguna hechicería, de alguna brujería. Recuerden como dijo nuestro Señor Jesús, así como existe el mal, existe el bien. 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
4: Son las 5 con 3 minutos.
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10: Son las 5:21.
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3: Son las 5:42. 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